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1: Muy pero muy buenos días, bienvenidos a Franja Roja correspondiente a hoy día viernes 31 de julio del año 2026. La actual temperatura en la capital departamental del Itapúa, ya les digo, sería más o menos Oicobay, la ese termómetro que va a ver mi querido Tony Rivas de Oicobay, la ese termómetro 20 grados la actual temperatura en la capital departamental del Itapúa, la ciudad de Encarnación. Se anuncia que la máxima para la fecha llegaría a los 31 grados según el Servicio Meteorológico Nacional. 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Primeros títulos: Triple Frontera, ruta de tránsito y espacio para trata de personas. La zona fronteriza entre Paraguay, Brasil y Argentina no solo constituye un corredor de tráfico humano para la movilidad con fines turísticos y laborales, también es aprovechada por criminales para la trata de personas en estos puntos. Las organizaciones llevan a cabo la captación digital e incluso la explotación. Y después de la detención de este ciudadano argentino y el allanamiento de su vivienda, de la vivienda donde residía, y la incautación de evidencias que lo complican severamente, esta afirmación es tiene sin duda algunas sustento. El tema de la triple frontera, una ruta de tránsito y espacio para la trata de personas. Mercado de abasto operativo interinstitucional refuerza controles para combatir el contrabando. La DNIT, el SENADE y la policía realizan controles semanales para verificar la trazabilidad de frutas y verduras y prevenir el ingreso de mercaderías de contrabando. El jueves, ayer, realizaron procedimientos en el mercado de abasto. Trata de personas en la era digital. Criminales usan la tecnología para captar víctimas. Mediante el algoritmo, las redes sociales entregan resultados que sean del interés del usuario en cada búsqueda. De esa misma forma, los entornos digitales se han convertido en la principal fuente de captación de víctimas para la trata de personas. Esto mediante publicaciones engañosas y perfiles falsos que permiten tener acceso al objetivo del criminal. Otras informaciones: de cada 100 guaraníes ejecutados en el sector público, 56 guaraníes se destinan al gasto social en el año 2026. El gasto social de la Administración Central aumentó durante el primer semestre del 2026 y reforzó su peso dentro de la ejecución presupuestaria. Entre enero y junio, la ejecución destinada al servicio sociales alcanzó 19 billones, con un crecimiento acumulado del 14%, equivalente a 2,3 billones de guaraníes frente al mismo periodo del año 2025. Un año antes, el gasto social había totalizado 16.736 billones y aumentado 841 mil millones frente al 2024. La comparación muestra el incremento nominal de los recursos destinados a funciones sociales y que esto fue mayor en el año 2026, conforme con los datos del Ministerio de Economía y Finanzas. Ñeembucú coordinan acciones preventivas ante posible impacto de fenómeno El Niño. El ministro de la Secretaría de Emergencia Nacional, Arsenio Zárate, encabezó una reunión con autoridades departamentales y municipales de Ñeembucú para definir estrategias de prevención ante el pronóstico del ingreso del fenómeno climático El Niño a finales de agosto. Otras informaciones: en San Ignacio, bomberos intervienen en colegio tras alerta por derrame de sustancia química. Un equipo especializado del Cuerpo de Bomberos Voluntarios de Encarnación intervino este miércoles en el laboratorio del Colegio Rigoberto Caballero luego de una alerta sobre un presunto derrame de tetracloruro de carbono, pero esto se descartó, no fue este producto químico. La intervención en el Colegio Rigoberto Caballero de la ciudad de San Ignacio, Misiones, Departamento de Misiones, se produjo luego de que las autoridades de la institución solicitaran el apoyo del Cuerpo de Bomberos Voluntarios de Encarnación ante la sospecha de un posible derrame de este producto químico en el laboratorio. Ante la alerta acudió al lugar personal especializado en el manejo de materiales peligrosos para verificar la situación y aplicar los protocolos de seguridad correspondientes. Y finalmente se comprobó que no eran, no era este producto, no era tetracloruro de sodio, creo que dije. Era otro químico menos dañino, menos tóxico, pero también tóxico. Ocurrió, repito, en San Ignacio, Misiones. Bueno, y en la Argentina, en Posadas, el ciudadano paraguayo fue demorado por obligar bajo amenazas a salir del país a su expareja. La mujer junto a su agresor fueron interceptados en la terminal de ómnibus de Posadas cuando estaban por viajar en un colectivo de larga distancia rumbo a Buenos Aires. La articulación entre un organismo de protección a la mujer de Paraguay y la policía de Misiones permitió localizar a una ciudadana paraguaya de 51 años quien había salido de su país bajo amenazas de su expareja. Los dos fueron interceptados cuando viajaban en un colectivo de larga distancia hacia Buenos Aires, dice la información que proviene de Posadas, Misiones de República Argentina. Sigue la tensión con Brasil. El embajador brasileño no regresará por ahora a Buenos Aires. Información proveniente de la Argentina. La tensión, si ustedes creen que tenemos nosotros tensión con Brasil, la tensión es mayor con la Argentina. Y ni hablar con Estados Unidos. Brasil se metió con todo realmente. El canciller Mauro Vieira definió que Julio Vitelli continúe en Brasilia tras las críticas de Javier Milei a Lula da Silva. La embajada seguirá a cargo de un encargado de negocios. El conflicto diplomático entre Argentina y Brasil continúa sin resolverse luego de las descalificaciones que el presidente Javier Milei realizó contra su par brasileño Lula da Silva durante un acto político en Sao Paulo el sábado pasado. Allá ni se fue a decir lo que dijo. En territorio brasileño, imagínense ustedes. Este miércoles por la tarde, el último miércoles por la tarde, se realizó en Brasilia un encuentro entre el canciller brasileño Mauro Vieira, el embajador de ese país en Argentina, Julio Vitelli, quien había sido llamado a consulta por su gobierno horas después de conocerse los dichos del mandatario argentino. Y según informó CNN Brasil, Vieira decidió que el diplomático no regrese por el momento a Buenos Aires, por lo que continuará en su país mientras se mantenga este periodo de tensión entre ambas naciones. Bueno, y el niño en Misiones Argentina, fenómeno podría alcanzar una intensidad histórica y anticipan lluvias extremas para el último trimestre del año. También un especialista paraguayo, residente en la República Argentina, supongo, de nombre Alejandro Pasten Castillo, dijo que lo más importante ante estos fenómenos es la prevención antes que la reacción. El climatólogo e hidrólogo paraguayo Alejandro Pasten Castillo disertó en Posadas sobre el Niño y sus impactos regionales. En el ciclo de conferencia 2026 analizó los antecedentes en Paraguay y proyecciones de lluvias y caudales para las cuencas de los ríos Paraná y Paraguay hacia el 2026-2027. Bueno,

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Bueno, y Paraguay oficializará rechazo de declaraciones de Lula ante embajador del Brasil. Bueno, lo hizo ya con la vuelta de Santiago Peña. Hay que recordar que Santiago Peña estaba en Perú para la asunción al mando de la nueva presidenta de Perú, Keiko Fujimori. Por eso es que se estaba dilatando también la postura de nuestro país con relación a las infortunadas expresiones del presidente brasileño Luis Ignacio Lula da Silva, quien no estuvo en Perú, obviamente. Hay pues una dicotomía, una diferencia ahí entre izquierda y derecha, Lula izquierda y Keiko Fujimori incluso desde derecha, si es que ni siquiera seguro que si estuvo invitado, él no quiso ir, ¿verdad? No sé si lo invitaron realmente a la asunción de Keiko Fujimori, pero lo cierto y lo concreto es que tras la vuelta del presidente de la República Santiago Peña se oficializó la postura de, o es decir, ya Paraguay a través del canciller ya habló acerca de las expresiones de Luis Ignacio Lula da Silva con relación a la guerra contra la Triple Alianza que nos puso el presidente de la República a nosotros como victimarios y a ellos como víctimas, a los brasileños o al Brasil como víctima. Paraguay convocó al embajador de Brasil en Asunción, José Antonio Mancondes de Carvalho, para entregarle un comunicado en el que rechaza expresiones del presidente Luis Ignacio Lula da Silva sobre la guerra que enfrentó a ambos países en el siglo XIX. El ministro paraguayo de Exteriores, Rubén Ramírez, anunció que convocó al representante diplomático brasileño para hoy al mediodía. Lo recibirá acompañado del vicepresidente Pedro Aldeana para entregarle una nota oficial del gobierno del presidente Santiago Peña. Hablé personalmente con mi colega de la República Federativa del Brasil, con quien me reuní en la ciudad de Lima. Ah, estuvo, al menos el embajador, ¿verdad? Y como consecuencia de ello, los presidentes de la República de Paraguay y de la República Federativa del Brasil han conversado telefónicamente sobre este delicado asunto, expresó el canciller Rubén Ramírez ayer jueves en conferencia de prensa. Hace una semana Lula dijo, no olvidemos que un buen día Paraguay decidió invadir Brasil, dando a entender que la guerra de la Triple Alianza que enfrentó a Paraguay con Brasil, Argentina y Uruguay fue provocado por Asunción. Las declaraciones de Lula para justificar su intención de aumentar el presupuesto de las Fuerzas Armadas despertaron indignación en Paraguay, donde fueron rechazadas por el Ejecutivo, el Senado, la Cámara de Diputados y políticos, tanto oficialistas como opositores. Siempre defenderemos los más altos intereses del Paraguay en todos los ámbitos, aseguró Ramírez al subrayar que su país y Brasil, es decir, nuestro país y Brasil, mantienen un diálogo permanente como aliados estratégicos más allá de este lamentable hecho. Y si somos aliados estratégicos, Itaipú es una empresa conjunta entre Paraguay y Brasil, ¿verdad? Bueno, y del ámbito internacional, Hamás acepta su desarme en un acuerdo para terminar la guerra en Gaza.
El movimiento islamista Hamas afirmó el viernes hoy que había aceptado un acuerdo para terminar la guerra en Gaza que incluye disposiciones relativas a su desarme y la retirada gradual del ejército israelí de ese territorio palestino. Israel todavía no reaccionó oficialmente al acuerdo avanzado en la noche del jueves con el presidente estadounidense Donald Trump, quien lo definió en su red Truth Social como un acuerdo histórico y un paso monumental hacia la paz y seguridad duraderas. El desarme del grupo islamista que controla la franja de Gaza desde el 2007, era uno de los principales obstáculos para poner fin a la guerra con Israel tras el alto el fuego firmado en octubre. Una fuente política israelí dijo a la AFP que el acuerdo propuesto no resolvía satisfactoriamente las peticiones del país para una desmilitarización completa de Gaza. También indicó que esta cuestión no fue tratada durante la reunión esta semana en la Casa Blanca entre el primer ministro israelí Benjamin Netanyahu y el mandatario estadounidense. Según Trump, el desarme es una fase clave para avanzar hacia la instalación de un nuevo gobierno palestino en el territorio. 6:37 en la República.

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Selló su pase a octavos de final después de imponerse también en la ida 3-2 en La Paz para completar una serie perfecta ante el gigante brasileño. La Academia Boliviana encontró el gol a los 16 minutos en una de sus primeras aproximaciones cuando el colombiano Dairon Asprilla recibió en profundidad, dejó atrás al central argentino Walter Kahneman con una finta y definió con un remate raso al poste derecho para vencer al arquero Gabriel Grando y silenciar a la Arena do Grêmio. El tricolor gaúcho y tricampeón de la Libertadores tuvo el control de la pelota durante buena parte del encuentro y acumuló llegadas, pero careció de precisión en los metros finales. Bolívar, bien replegado, resistió los intentos del local y encontró en el contragolpe la vía para generar peligro. En lo que respecta a la representación paraguaya, Matías Villasanti jugó un tiempo entero en la representación brasileña, no así Fabián Balbuena, quien se quedó en el banquillo. El horizonte para Bolivia tiene un nombre ilustre, el Sao Paulo de Damián Bobadilla, campeón del torneo 2012 y finalista de 2022, lo espera en octavos de final. Bolívar despide al gremio de Balbuena y Villasanti en la Sudamericana.

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Bueno, unos 40.000 migrantes colapsan la frontera entre Marruecos y España. Unas 40.000 personas cruzaron la frontera entre Marruecos y España por el enclave español de Ceuta en los últimos días. Las llegadas continuaron durante pasada medianoche y el viernes por la mañana. La mayoría de hombres y jóvenes y adolescentes, dijo a esta fuente. Y además, es la fuente policial de AFP. Además, 18 personas murieron en su intento de alcanzar este pequeño territorio de 80.000 habitantes, según la misma fuente. La gran flauta. 80.000 habitantes tiene el enclave español y ahora se suman 40.000 migrantes. Han sido tantos que no hemos podido contarlos, dijo una fuente policial, quien habló de una afluencia muy grande, aunque menor que la del día anterior. En total, 18 personas han fallecido intentando alcanzar el enclave español. Este es el mayor ingreso de personas a Ceuta, al menos desde el 2021, cuando más de 10.000 inmigrantes accedieron a la ciudad autónoma desde Marruecos apenas en 2 días. Bueno, está previsto que el presidente del gobierno, Pedro Sánchez, viaje a Ceuta junto al ministro del Interior, Fernando Grande Marlaska. Estamos en una situación de absoluta emergencia humanitaria y social, dijo el alcalde presidente ceutí, Juan Vivas, en declaraciones a la TV pública española TVE. Los centros de acogida se encuentran colapsados y saturados. El Ejecutivo Español informó en un comunicado que del Ministerio del Interior, en un acuerdo con Rabat, con medidas para devolver lo antes posible a Marruecos a todas las personas que han entrado ilegalmente en Ceuta. Demasiado mucha gente. Más de 40.000. ¿Pero por qué se da este fenómeno? Los marroquíes migran a España principalmente por la falta de oportunidades económicas, el desempleo juvenil, la cercanía geográfica y las redes de apoyo. Las crisis migratorias también se ven impulsadas por sentencias judiciales y tensiones geopolíticas entre ambos países. La alta tasa de desempleo en Marruecos, que supera el 36% en jóvenes de 15 a 24 años, contrasta, de 15 años y están trabajando, contrasta con la demanda laboral en sectores como la agricultura, la construcción y servicios en España. La proximidad física de las fronteras terrestres en el norte de África, Ceuta y Melilla, convierten a España en la puerta de entrada natural a Europa. Las crisis migratorias son a menudo utilizadas por Marruecos como herramienta de presión diplomática hacia España. Además, fallos legales recientes del Tribunal Supremo Español han prohibido las deportaciones inmediatas de quienes llegan a nado, lo que actúa como un incentivo temporal para los cruces. Bueno, ahí está la migración marroquí a España, de marroquíes a España. Pero es increíble. O sea, estamos hablando de más de 40.000 y antes de ello ya hubo una migración masiva y en el 2021 fue más de 10.000. Bueno, es todo un tema. 6:59 en la República.

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4: 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De la mañana con 3 minutos en la República. 7:03 en la República. Ayer estuvo el presidente de la República, Santiago Peña, y el vicepresidente Pedro Aldeana con gran parte del gabinete en la ciudad de Alto Verá, o el distrito de Alto Verá, aquí en departamento de Itapúa, 90 kilómetros aproximadamente que de Alto Verá, desde la ciudad de Encarnación. En ese contexto hubo una gran actividad de atención integral a través del día de gobierno. 35 instituciones se movilizaron para atender a la población altovereña en distintos ámbitos. Salud pública, servicios básicos como los de la ANDE, documentaciones. Además, se entregaron una importante cantidad de dinero en concepto de aportes económicos para emprendimientos de los altovereños, quienes fueron seleccionados, ¿verdad? Siempre hay una selección, previa para hacer para dar la ayuda que el gobierno nacional dispone para los emprendedores. Entiéndase gente que sí o sí va a invertir ese dinero en pos de su beneficio, creando un negocio y, por supuesto, luego aportando al fisco. Esto es obviamente sin devolución de los... Hubo un señor que recibió 1.000 millones de guaraníes para la construcción de un secadero. O sea, él es yerbatero, ¿verdad? Tiene sus plantaciones de hierba. Doy nomás un ejemplo, ¿verdad? Tiene sus plantaciones de hierba, pero independientemente de sus plantaciones de hierba, lo que hacía el señor antes era vender completamente en crudo la yerba mate, ¿verdad? Y ahora va a tener la oportunidad de tener su propio secadero. Seguramente va a darle más valor agregado a su producto. Y va a poder vender más caro, entre comillas. Ese es uno de los tantos... beneficios que se dio, ¿verdad? O es una persona de las tantas beneficiadas. Después hubo pequeños aportes de 4 o 5 millones, porque hay gente que quiere, por ejemplo, o tiene un kiosco y quiere comprar mayor mercadería, ver más, pues, la posibilidad de tener una despensa más grande, por ejemplo. Y son, entre comillas, regalos del gobierno, ¿verdad? Me pregunto por qué antes no se hacía esto, ¿verdad? Durante el gobierno de Mario Abdo no se hizo, no recuerdo tampoco que se haya hecho durante el gobierno de Horacio Cartes, mucho menos durante el gobierno de Fernando Lugo. No sé. Pero si se está haciendo, quiere decir que hay dinero para el efecto. ¿A qué se destinaba ese dinero antes, verdad? Vamos a escuchar lo que decía en su discurso el presidente de la República y luego el vicepresidente Pedro Aliana, quien nos concedió una entrevista también. Escuchemos.
5: Que el Paraguay es un gigante, es una nación que tiene un enorme potencial. Que esa estadística, ese número que decía que Alto Verán era un distrito pobre, pobre, eran las políticas públicas que se hacían aquí en Alto Verán. Y que queremos cambiar eso. Por eso hoy quiero reafirmar mi compromiso con todo el pueblo de Alto Verá, que esta visita que estamos haciendo con 35 instituciones del Estado es una oportunidad para ustedes, para que el Estado venga a Alto Verá y que venga a atender al pueblo de Alto Verá.
6: Descentralizando el Estado, viniendo al interior de la República, hoy en el departamento de Itapúa, en Alto Verá, uno de los que eran los distritos más pobres de la República del Paraguay, realmente trayendo todos estos beneficios, realmente muy contento también por ver la felicidad de la gente y que el Estado paraguayo pueda llegar al interior de la República del Paraguay. Nada más que felicitarle a toda esta maravillosa gente que recibió también beneficios, a las autoridades locales, acá al intendente municipal, al presidente de la República también que hace posible esto, y bueno, a los ministros que hicieron realmente una fiesta acá en Alto Verá. Mucha felicidad.
7: Decía el presidente, política pública es lo que hace falta.
6: Claro, totalmente, política pública en el interior de la República del Paraguay. Nosotros vamos hasta la gente y esto es lo que queremos continuar y fortalecer aún más.
4: Bueno, lo que decía Pedro Aliana, vicepresidente de la República en última instancia, en primera instancia el presidente Santiago Peña. Antes no iban las instituciones hasta los pueblos. Mucha gente, por ejemplo, por citar Alto Verá, venía a hacer gestiones en la Ande, acá en Encarnación, a Umburigo. 90 kilómetros son, 180 ida y vuelta, ¿verdad? Lo mismo para cualquier cosa, ¿verdad? Y hay que decir que en ese contexto, por ejemplo, hubo... Voy a abrir un poco acá los datos de mi redacción para poder tener los datos más precisos acerca de lo que se vivió ayer en ese pueblo, que es el considerado más pobre del departamento de Itapúa. Y según el presidente de la República, el pueblo no es pobre. Pobres son las políticas de Estado que se venían aplicando antes de este tipo de actividades. 35 instituciones públicas, ANDE, SAP, Ministerio de la Mujer, Niñez y Adolescencia, SENAXA, SENEPA, ERERIA, para brindar atención a más de 1.200 servicios directos a los pobladores, incluyendo atenciones médicas como salud ocular, medicina familiar y odontología, y trámites de documentación mediante el programa Ciudad Mujer Móvil. Por inclemencia del tiempo se postergó la inauguración y entrega de 45 viviendas nuevas para nativos de la parcialidad Guaraní en la zona de Alto Verá, pero se entregaron las llaves respectivas a los beneficiarios. Yo me pregunto, ¿será porque van a...? Nunca más fui. Yo creo que acá en... En Itapaso nomás hay una comunidad indígena que tiene, a la que se le entregó vivienda hace tiempo atrás. Yo no sé si ellos se quedan con la... De vender no pueden vender. No pueden vender. Pero me pregunto nomás si es que ellos, a ellos les es satisfactorio vivir en una vivienda como las que nosotros, como ellos nos llaman los blancos, ¿verdad? Vivimos, ¿verdad? Porque son viviendas bien estructuradas, viviendas lindas, ¿verdad? 45 viviendas tenían que haber sido entregadas a nativos de la parcialidad Mbuya Guaraní en forma oficial. Eso se suspendió porque por la inclemencia del tiempo, porque llovió grande hacia esa zona y la accesibilidad de los caminos era el problema. Pero se entregaron las llaves respectivas. Esto se hizo a través del Ministerio de Urbanismo, Vivienda y Hábitat. Durante la jornada se otorgaron diversos beneficios a ciudadanos, como tarjetas para el cobro de pensión de adultos mayores, sillas de ruedas a quienes necesitaban, títulos de propiedad a unos cuantos, algunas cuantas personas que eran ocupantes de tierras o estaban esperando sus títulos de tierras del INDERT, que ahora ya es propia de estas personas, además de Capital Semilla, como decíamos, para, así se llama, Capital Semilla para emprendedores locales. Y se anunció la construcción de un centro integral a la primera infancia para Alto Vera. Y eso, el centro de atención a la primera infancia. ¿Cuánto tenemos ya en Itapúa? Dos, ¿verdad? Encarnación y Cambureta. Una está en la avenida Japón y calle Iturbe, que es el que se inauguró hace poco. Después se inauguró otra en Cambureta, no conozco otra, pero creo que está previsto 6 o 7 para, no recuerdo bien, para Itapúa, ¿verdad? ¿Y de qué sirven estos centros de atención integral a la primera infancia? Y la gente puede ir a dejar a sus hijos ahí. Ahí hay alimentación, el refuerzo escolar, atención psicopedagógica, atención psicológica y demás. Mientras papá y mamá salen a trabajar, pueden llevarle allá a sus hijos, ¿verdad? Y después vuelven a retirarlos. No, es una guardería 24/7. Es un centro de atención, ¿verdad? Está muy lindo el de Encarnación y el de Camureta. Están muy lindos realmente. El de Alto Verá dice que en 7 meses va a terminar. En 7 meses. Bueno, 7:13, Tony.

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0: 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Bueno, detienen a presunto microtraficante, incautan crack, dinero y evidencias en allanamiento no obligado. El procedimiento fue ejecutado por agentes del Departamento Especializado contra el Narcotráfico en el marco del Plan Sumar, con acompañamiento del Ministerio Público. Repetimos, esto en la ciudad de Obligado. Un allanamiento realizado en la tarde del jueves en Obligado permitió la detención de un presunto distribuidor de drogas y la incautación de supuesta cocaína tipo crack, dinero en efectivo, teléfonos celulares y otros elementos vinculados a la investigación. La vivienda se encuentra en el distrito de Obligado. Durante la intervención fue detenido Emilio José Meaurio, paraguayo soltero de 34 años de edad, quien quedó a disposición del Ministerio Público. Incautaron una porción de supuesta cocaína tipo crack con un peso de 12 gramos y medio. Una pipa de fabricación casera presuntamente utilizada para el consumo de la sustancia. Además, 3 teléfonos celulares, una motocicleta, dinero en efectivo, un total de 773.500 guaraníes distribuidos en billetes y monedas de distintas denominaciones. El procedimiento fue acompañado por el agente fiscal Enrique Fornerón, quien dispuso las diligencias correspondientes para la prosecución de las investigaciones. Bueno, esto en el marco del Plan Sumar, ¿verdad?, hecho por la Policía Nacional en Obligado. Ayer ya decíamos, ya hablábamos de esto. Bomberos de Encarnación intervinieron en derrame de sustancia química en un colegio de San Ignacio. Niveles de los ríos favorecen la navegación y proyectan un año récord para el transporte fluvial. El presidente del Centro de Armadores Fluviales y Marítimos, Bernd Gunther, afirmó que los niveles actuales de los ríos Paraná y Paraguay se mantienen por encima de la media para esta época del año, lo que genera condiciones favorables para la navegación y fortalece las expectativas de alcanzar un nuevo récord en el transporte de cargas. Según el informe de la Prefectura Naval, se registra un calado de 11 pies al norte de Asunción y de 12 al sur de la capital paraguaya, superando el promedio habitual de 9 pies. Esta situación, indicó, representa un escenario positivo para el sector del transporte fluvial. Señaló Gunther que el comportamiento del río ha sido favorable desde el aumento registrado en abril, manteniéndose estable hasta finales de julio. Expresó que la meta de transportar unas 28 millones de toneladas por los ríos Paraguay y Paraná durante el presente año es factible. No obstante, advirtió que el descenso natural del nivel de los ríos podría comenzar en agosto. Y no sé, si es que viene el fenómeno del Niño, así como dicen, va a ser lo contrario, ¿verdad? Indicó que la principal preocupación del sector no es que el nivel disminuya, sino que la velocidad, sino que la velocidad con la que lo haga, ya que hay una reducción brusca, podría afectar la navegación, y en ese sentido sostuvo que una baja gradual resulta mucho más manejable para las operaciones fluviales. Bueno, si es que viene el fenómeno del Niño, si se presenta como dicen que se va a presentar, con muchas lluvias y demás, difícilmente baje. Lo que sí, están de todos modos preocupados porque la situación se podría dar en agosto, según refieren. 7:36.
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Siete con 44 en la República. Hoy, en teoría, se oficializa el rechazo a declaraciones de Lula ante el embajador de Brasil. La convocatoria al embajador de Brasil, José Antonio Marcondes de Carvalho, se va a dar, o se está fijado ya, para el mediodía. Lo recibirá el ministro de Relaciones Exteriores, Rubén Ramírez, acompañado del vicepresidente Pedro Aliana, para entregarle una nota oficial del gobierno del presidente Santiago Peña. Según dijo Rubén Ramírez, canciller nacional, ayer, durante la presencia de Santiago Peña en Lima, Perú, para la asunción de la nueva presidenta de Perú, Keiko Kanazawa, tuvo la oportunidad de hablar el presidente Santiago Peña telefónicamente con su par brasileño Luis Inácio Lula da Silva. No se dio detalles sobre la charla, pero sí hay una comunicación oficial o una postura oficial sobre las declaraciones de Lula da Silva. Declaraciones internas sería, a través de un video que se filtró, ¿verdad? O sea, se filtró el video, no esperaba, a lo mejor se filtró. Declaraciones torcidas de Lula da Silva acerca de la historia de la guerra contra la Triple Alianza, dejándonos a nosotros o a nuestro país como victimario y a Brasil como víctima, cuando la situación es totalmente al revés, ¿verdad? Entonces, Lula ni se imaginó que eso se iba a filtrar. O si no es un tanteo. Porque de hecho, Lula necesita, de alguna manera, o él quiere armar al Brasil, quiere comprar armas para el ejército brasileño, Guaú, para armar al Brasil, y pone como excusa aquello porque no tiene otra, ¿verdad? Y torciendo la historia. Tal vez sea que Lula necesite dinero para su campaña política, ¿verdad? Hay que recordar que él quiere volver a ser electo presidente de la República. Y probablemente ya no sea electo presidente de la República, porque el descontento de los brasileños hacia su gestión es tan grande, pero tan grande, el descontento de los brasileños hacia la gestión de Luis Inácio Lula da Silva, que capital brasileño está saliendo del país vecino y entrando a Paraguay para invertir. ¿Conocen? Voy a dar marcas. ¿Conocen los artículos deportivos de la marca Lupo? ¿Conoces, Tony, verdad? Medias, buzos. Lupo se dedica mucho a hacer, sobre todo su producto premium, son estos calzados deportivos para fútbol de salón, para futsal y futsal FIFA. Hermosos. Resulta que Lupo ya está iniciando su instalación en Paraguay. O sea, se va a fabricar en Paraguay.

0: Y Lupo es una marca brasileña, capital brasileño, dueños brasileños. Y Lupo va a pasar a ser Made in Paraguay. Porque no hay empresa que te aguante en Brasil ahora, ¿verdad? Entonces, por ahí nadie viene. Es un descontento generalizado. Hay que recordar también que el alcalde de Brasil, el prefeito de Brasil, mejor, de Brasil, de Sao Paulo, había rogado a Google, nada más y nada menos que a Google, que no abandone Brasil. Y Google se va a instalar en Paraguay. Así que todo eso, no gusta. Yo, Luis Ignacio Lula da Silva, pero mira, yo supongo que a quien sea el presidente de Paraguay, si eso puede pasar, si eso llegara a pasar, tampoco le gustaría, ¿verdad? Pero bueno, esa es la dinámica de la economía. Quien entiende más o menos de economía se va a dar cuenta de que eso es así aquí y en todo el mundo. En esta parte del mundo como en todo el mundo. Pausa, ya volvemos.
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0: No, yo no tuve nada que festejar, Shra. Yo estuve de viaje, estoy cansado, necesito esa vitamina que no me pude ir a comprar días atrás, pero que sé bien que tengo que puedo ir a comprar hoy. Mi última chance, ¿verdad?
1: Igual, porque, esa fue la idea y la oportunidad,
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0: 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Pensando así en frío, toda la razón del mundo, porque ayer estuve sobre ruta prácticamente todo el día hasta la noche. Salí de la radio a Jama Ruta Ari. A full.
1: Está bien.
0: Esta mañana apenas me desperté.
1: Necesitas reponer todo ese cansancio.
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0: 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Así es que bueno, de acá saliendo pido directamente al delivery, ¿verdad?
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0: Y aunque no parezca y aunque soy delgado, tengo un poco alto el colesterol.
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0: Ya estás el fotógrafo. 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
1: A vos, Javier querido, fuerte abrazo.
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1: Buen resto de jornada y bueno, mañana prepárate ya con el carolín para espantar toda la mala onda.
0: Así mismo, ya tengo todo y acá mi gentileza y todo eso, ya un mohajana ya en la mitad. Así es que,
1: está bien.
0: No, hay que no va a abusar.
1: A
0: veces con acá, la perrada.
1: Acá salía la noticia, el carulín espanta la mala onda, pero no al alcotés.
0: Exactamente, vos sabés que la perrada te dice 7 tragos tomás y uno escucha 7 vasos y eso.
1: Terminaba arrancando el sábado 1 agosto cabure ya.
0: No pega. Eduardo, gracias, buen fin de semana, dale, compañero.
1: Igualmente, fuerte abrazo.
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0: 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Bueno, se extravió la billetera color negro de dama que adentro contenía documentos a nombre de Tamara Alonso, Milay Quiñones y Marcos Quiñones. Por favor, comunicarse si alguien encontró billetera color negro, billetera de dama color negro con documentos a nombre de Tamara Alonso, Milay Quiñones y Marcos Quiñones. Quien lo haya encontrado, por favor, comunicarse al 0985-834-381. 0985-834-381. Repito, 0985-834-381. Documentos de Marcos Quiñones, Milay Quiñones y Tamara Alonso dentro de una billetera de dama color negro. La verdad que no dice hacia qué zona se habría extraviado. Acá está, Avenida Irrazábal, entre la Avenida Irrazábal y Arroyo Porá. O sea, la última vez que tenía su billetera era acá en la Avenida Irrazábal, y cuando llegó a Arroyo Porá ya se dio cuenta de que ya no estaba su billetera. Solamente los documentos quiere recuperar a esta persona. O sea, no importa el dinero, solamente los documentos. Repito el número: 0985 83 43 81. Tengan a bien devolver si por ahí encontraron. ¿Qué dice el pronóstico con relación al tema meteorología? El reporte meteorológico a cargo de Alejandro Coronel desde el Servicio Meteorológico Nacional habla de que vamos a tener vientos intensos desde el norte para hoy y aumento de inestabilidad a partir de mañana. Continúa un marcado incremento en la intensidad de los vientos del sector norte y noreste debido a la profundización de un sistema de baja presión sobre el noreste argentino. Se espera que persista hasta las primeras horas del sábado 1 de agosto y sobre el Chaco paraguayo se prevén vientos sostenidos con velocidad de entre 30 a 50 kilómetros por hora, acompañados de ráfagas que podrían alcanzar los 90 kilómetros en el Chaco. En la región oriental se esperan vientos con velocidad de entre 20 y 40 kilómetros con ráfagas en torno a los 70 kilómetros. O sea, vamos a tener fuertes vientos probablemente. A partir de mañana, sábado, se prevé el ingreso de un sistema de tormentas por el suroeste del territorio nacional que tenderá a desplazarse hacia el noreste, generando a su paso lluvias dispersas con ocasionales tormentas eléctricas, las cuales podrían ser puntualmente intensas. Repito, es el reporte del meteorólogo de turno Alejandro Coronel. Y en lo que respecta a Encarnación, o gran parte del departamento de Itapúa, vamos a tener una jornada que irá de cálida a calurosa, con cielo parcialmente nublado y vientos moderados del noreste. La temperatura máxima estimada para hoy llegaría a los 31 grados. La mínima, como decíamos más temprano, fue de 20 grados. 31 grados. Es lo que se marca para hoy como máxima, para hoy viernes 31 de julio. Mañana 1 de agosto, día de Carrulín, vamos a tener una jornada cálida, luego fresco por la noche. Cielo mayormente nublado con vientos moderados del noreste, luego variables, lluvias dispersas con ocasionales tormentas eléctricas. Temperatura mínima 18 grados y máxima de 27 grados. Y para el domingo 2 de agosto se anuncia una jornada que irá de fresca a cálida, con cielo nublado a parcialmente nublado y vientos variables, y luego del norte 17, la temperatura mínima 28, la temperatura máxima, repito, cálido a caluroso, cielo parcialmente nublado, vientos moderados del noreste, es lo que anticipa meteorología para hoy. 31, la temperatura máxima estimada para la fecha. 8:32 en la República.
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1: Recta final de Franja Roja. Bueno, suman 4 las víctimas del argentino vinculado a supuesta red de trata. Esto que tomó connotación nacional ya antes de ayer. Avanzan las investigaciones en el caso del ciudadano argentino imputado por coacción grave y violación de la patria potestad y que estaría vinculado a un presunto esquema de trata de personas. Hasta el momento suman 4 las supuestas víctimas. El comisario Juan Pereira, director de antisecuestro y terrorismo, dijo este viernes que 4 víctimas dieron a conocer a través de los medios de comunicación la situación que vivieron con el ahora investigado Ariel Fernando Morán, de 56 años, 2 ya se encuentran documentados, y en ese punto manifestó en comunicación con medios de prensa de la capital del país que las 2 denuncias corresponden a mujeres mayores de edad, y confirmó que hay otro caso que data de hace 1 o 2 años denunciado por una compatriota. En cuanto a los casos salieron a luz, sostuvo que tras las difusiones de la detención del hombre y los procedimientos realizados, las víctimas lo identificaron y se armaron de valor para denunciarlo. Las mismas fueron contactadas para realizar trabajos domésticos. Y añadió que ya se pusieron en contacto con sus pares de Argentina para corroborar si existen denuncias similares en el país vecino. El jefe policial indicó que las evidencias incautadas del allanamiento en la vivienda de San Bernardino del imputado ya fueron remitidas para los estudios correspondientes. En el procedimiento, los intervinientes hallaron una habitación con cámaras de alta tecnología, trípodes, equipo de iluminación, teléfonos celulares, computadoras, prendas de vestir con manchas aparentemente de fluidos corporales, también medicamentos controlados que serían usados como somníferos, drogas, entre otros elementos. El extranjero resultó detenido después del rescate de una adolescente oriunda de Santaní, departamento de San Pedro, que fue reportada como desaparecida y liberada en un operativo desplegado en la noche del lunes en la costanera de Asunción, donde la joven fue hallada en el vehículo de Morán con las manos atadas, según se reportó. Así es que ya suman 4 las víctimas del argentino vinculado a supuesta red de tratas, dice la información del ámbito nacional. Y por otro lado, detienen a sospechoso vinculado al envío de cocaína en botellas de vino al sudeste asiático. Un hombre fue detenido por agentes de Interpol Paraguay ante la sospecha de que estaría vinculado al envío de cocaína de botellas de vino. El hombre fue identificado como Alfredo Ortigosa, paraguayo, quien cayó en manos de la policía durante un procedimiento llevado a cabo en la ciudad de San Lorenzo en el marco de la operación Cielo Blanco. El operativo internacional se inició en septiembre del año pasado con la detención en Argentina de una paraguaya que transportaba de cerca de 6 kilos 800 gramos de clorhidrato de cocaína ocultos en botellas de vino, recordó el comisario Juan Fretes en diálogo con la 1020 AM. La compatriota había sido detenida por agentes de la policía argentina luego de las distintas informaciones obtenidas de distintas fuentes, señaló el agente de Interpol Paraguay. La mujer era pareja del hoy detenido. A partir de esa investigación, las autoridades argentinas vincularon a un ciudadano paraguayo con el esquema de tráfico de drogas que partía desde Paraguay hacia el tránsito por Argentina y tenía como destino final Malasia y otros países del sudeste asiático. La policía argentina, a través de información recepcionada en Interpol Paraguay el año pasado y parte de este año, obtuvo la posible localización de esta persona en el departamento central, específicamente San Lorenzo, donde se encontraba refugiado, reveló el uniformado. Para Interpol, es una nueva ruta del tráfico internacional de drogas, específicamente cocaína. El comisario mencionó que el hombre realizaba labores de changa para subsistir, teniendo el sigilo correspondiente en la manera de realizar otras labores propiamente para subsistencia. El hombre está detenido en el departamento de Interpol a disposición de del organismo jurisdiccional competente para los plazos procesales para la extradición. Detienen a sospechoso vinculado al envío de cocaína en botellas de vino al sudeste asiático. Y con esto nos vamos, porque ya llega Hora Paraguaya, el programa de los grandes batalladores, con Enrique y Sonny Pavón, los hermanos Pavón desde la hermana Radio Farra. 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Dios mediante, nos encontramos el día lunes, cuando arranquemos con buena música, como todas las mañanas, desde las 6 de la mañana. Buen fin de semana. Hasta el lunes.
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1: Claro, vamos de ella, ¿eh? Más consejos y pues acobiéndese.

0: pintura, una de ellas.
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2: Oh, ya, y metimos, ya. Va, aumento de todo, se por algo, viernes, ya.
3: Mi amor, hoy es viernes, mi amor, ¿eh?
4: Va, es viernes, fiores, oye, que te maremos, ¿dónde cogen más, pero?

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1: Liz, Nori, ¿eh? Hoy yo ya solicité mi
2: certificado. Al noroeste.
1: ¿Eh? Certificado de estudio.
2: Gira levemente a la izquierda hacia doctor Cecilio Báez. Bueno, a continuación, gira más, a la derecha.
1: Todo lo que hablan. Bueno, tenés que pedir ya.
2: Gira a la derecha.
1: ¡La puta!

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0: viernes, señora, señor. 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Así que saludando bien arriba, mi querido Furia Martínez, dale picadito, papá, liberate, porque hoy vamos a saludar, vamos a arrancar y tenemos el honor de estar y compartir con todos los amigos de la zona del Itapúa cada mañana. Y hoy nos vamos a recorrer con todos los amigos de Punto Farma.
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0: Sí, señor Pistola, hoy tenemos mucha historia, ¿no?
2: Sí, señor, hoy historia tenemos sobre... una historia de ¿te acuerdas antes que existían los lecheros?
0: Sí.
2: Que repartía leche.
1: Ya no hay más, cierto, eso.
0: Hoy, señores.
1: Sodero, lechero mío.
0: Hoy, señores, historia de lechero con pistola.
2: Sí, señor.
0: Sí, señor. Vos sabés que suele traer los viernes, trae historia rara.
1: Historia rara.
2: Es el tema.
1: Bueno, en breve vamos a hablar con el niño Sosa. Ayer el Libertad empezó perdiendo, luego goleó el equipo del León Guaraní de Nelson Aedo. Viene intratable de Libertad, ¿eh? Vamos a hablar con el niño en breve.
0: Y después lo que le decía al niño, me gusta Nelson, o sea, tiene sangre en la banca. Osa busca y le dice, cuídate, grita.
2: Le conté.
0: Es el técnico que queremos tener los paraguayos. O sea, el que grita o por allá o el yuape subí. Pero miro la cara del niño para decir que hay cosas que no le gustan.
2: No, no le gusta.
1: Bueno, pero vamos a ir viendo porque mañana de vuelta ya arranca, creo, tengo entendido, otra fecha. Así que vamos a hablar con el niño en breve. 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Y hoy ya arrancamos 3 días maratónicos.

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0: Bueno, hoy es viernes y mucho por tradición te compran el CNT, se pone muy Martínez, cartoncito de 10.000 guaraníes, hace como Cari, que cuando llega a su zona de Campo 9, ahí compra el Campo 9. 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
0: sí,
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0: sí,
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1: moto boya, ahora Emilio lo
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0: Bueno, poneme cortina, ya.

0: Te va a hacer volver.
1: ¿Cómo están,
2: niño?
1: ¿Qué hace, mamá?
2: ¿Cómo andan? Saludos para todos. Sí, ya llegó el pedido de Johnny Trump.
1: Arrancó el otro apertura soqueado.
2: Fecha. El León Humarelo.
1: El León Humarelo.
2: En Libertad, bueno, quiere escuchar hablar guaraní.
1: El León
2: Guaraní pasó a ser León Humarelo.
1: Y su asistente le dicen el Kaiser, a su asistente.
2: Al Kaiser, sí.
1: Al Kaiser le dice a su asistente.
3: El bávaro.
1: Un alemán con su asistente.
2: Su arpuja, su campaje.
1: O por otra crina, pero dicen alemán. Entonces, estrategia espectacular.
2: Bueno, españolidad alemán. Y hasta aquí muy bien el sonadero. Uno de los líderes. Y sorpresivamente calladito se metieron Trinidense y 2 de mayo también. ¿Quién diría en los premios?
0: Sí, pero Trinidense ganándole a Cerro y cómo le ganó también a Luqueño el otro día.
2: El propio 2 de mayo. Tres líderes hasta aquí sorpresivamente. Y uno mira la tabla y les ve a Cerro Olimpia sin puntos.
0: Pero hay una reacción de la dirigencia, niño. ¿Qué pasa por Cerro? Porque
2: no, yo creo que sí.
0: Me preocupa.
2: Pero
1: algo tiene que pasar. Algo pasa.
2: Algo debe pasar. Sí, ya salió de Reguera, dijo. Nosotros no vamos a permitir nada extraño porque se reclama mucho que los jugadores refuerzos que llegaron de Cerro son todo el mismo empresario y técnico. Pero dijo, no, nosotros supervisamos, nosotros estamos allí.
0: Entonces
2: no
0: ellos son los que están fallando.
2: No vemos nada extraño, dice Reguera.
0: Entonces ellos están fallando porque están trayendo jugadores que no pueden.
2: No, no está funcionando. Almendra hasta aquí es...
0: No, pero
4: uno menos.
0: Las estadísticas, algo así como en 40 partidos jugó 6 partidos y 2 de titulares nomás.
2: Seleccionado.
0: Imagínate cómo vas a traer un jugador así para refuerzo.
2: Y ahí es.
0: Entonces la dirigencia falló.
2: Hoy la directiva de Cerro le dio toda la confianza a Holland. Y hoy Holland hasta aquí no demostró en el torneo local nada. Lo mejor para Cerro y para Holland fue el famoso partido ante Palmeiras. Es el crédito que hoy le
0: dio. El único que le mantiene.
2: Pero imagínate, ahora vuelve a perder. Después no llega a pasar este Palmeiras.
0: Porque el rojo lo veo
2: pinini.
4: Y le andan preguntando mucho a José Arrúa. A José Arrúa le andan preguntando mucho.
2: Yo sé que al público, al aficionado de Cerro le gusta a José Arrúa.
0: A mí me gusta, sí. Hay que darle oportunidad.
2: Pero para mí tiene que ser desde comienzo de año, ¿no? Darle ahora de la quinta, sexta fecha.
4: Ya cuando tenés un equipo.
2: Claro. Y que ya te quedan los clavitos del torneo pasado. Yo creo que hoy un interinazgo puede llegar a salvar. Solo que a Chucarro que estaba, por ejemplo, fue a 3 de noviembre. Yo creo que uno así te puede salvar hasta final de año y después.
0: No está más Chucarro en Cerro.
2: No, Chucarro. O sea, fue ahora 3 de noviembre como técnico. Pero en la mano de Cerro, porque llevó también allí como 6, 7 chicos. O sea, está, pero
1: no. También en la inferior de 3 de noviembre. Prácticamente.
2: No, la primera de 3 de noviembre en la intermedia, pero llegó formativa de Cerro también para esta reforzada. Pero sigue ligado a Cerro. Uno así me parece. Pero sí, apunta a que en algún momento sea técnico.
0: Pero niño,
2: que más de una vez le preguntaron, dijo, sí, me gustaría ser técnico de Cerro.
0: Mañana ya entraría o Gatito o Ángel Martínez en la portería de Cerro.
2: De momento no, de momento al parecer sigue siendo Rofo. Por eso le traen a Rofo, por eso le traen a Martínez, porque Gatito en principio es la tercera opción para Holland.
4: ¿De dónde le trajeron a Rofo?
2: Y del fútbol argentino, era uno de los 5 mejores arqueros del fútbol argentino, el Instituto de Córdoba.
1: Ahí estuvo a punto de ser convocado a la selección argentina.
2: Porque para Holland también
0: a la pinta, pero un arquero que tiene buen
2: pie. Pero puede tener buen pie para ahora las manos, le está costando.
0: Pie, pero
4: salió a cazar mariposa, hermano.
2: Sí. Pero hay cosas que nos cierran definitivamente hasta aquí para un comienzo con muchas dudas. Para hacerlo y empezar a ver lo que hace Palmeiras y te mete 3-4 goles por fecha.
0: Sí,
2: está metiendo.
0: No, ya
2: está haciendo Mauricio, el otro día Sosa de tiro libre, o sea.
0: Sosita y todo, güey, ya está metiendo goles.
2: Este semestre encendido y Cerro no recuerda.
4: Déjame creer que jugando Copa Libertadores juegan de otra manera.
2: Y digamos eso, veremos. Vesquetti también le está costando. ¿Dónde encontraba el arco? Ahora no está encontrando. No está
4: hermano, ese gol. ¿Vos viste?
2: La defensa de Cerro está lista.
4: ¿Cómo falló ese gol solito frente al arco? Yo, pistola no te iba a fallar.
2: Sí, eso.
1: Esa pelota extraño. Se va para en Canal 13. Sí, justito cuando empezó el tercer tiempo, ahí en componerle
4: le fue
1: la pelota. Sí, le golpeó a Malala en su cabeza. Y vos sabes
2: que fue figura.
1: No pudimos grabar esa de media hora.
2: También bajó su rendimiento, o sea. Hay muchos que están bajos.
0: No, y llegan lesionados, niños.
2: O sea, hoy no puede ser lo que salga, no hay casi. Salvo no, ahí un poco el chico el primer partido, el segundo salió llorando otra vez. O sea, muchos le critican
4: Cecilio
2: por eso.
4: Cecilio Domínguez, no, uno menos para el equipo, no. Dios mío.
1: Te acuerdas, Cecilio, no. Aguazú, saca su remera, niños.
2: Sí.
1: Y te pensé que fue detenido la comisaría.
2: Bien, tema.
1: Hay uno que el Chepi tenía más músculo que él. Le preguntaba, ¿por qué tenés tanto músculo? Decía, y yo ando por arriba nomás, luego le saco. cable. Hace pues calistenia. Calistenia puede ser.
2: Y ahora una parada difícil para Cerro. Mañana ante Luqueño en la olla. En la olla, 18:30. Mañana arranca ya la fecha con Ameliano en Villeta. Ahí va a estar hecho, se va a pasar. La fortaleza del Big Series. Ameliano 2 de mayo en Villeta, 4 de la tarde. Ahí juega uno de los líderes 2 de mayo ante Ameliano, que necesita calorcito también de los puntos.
0: Va a estar lindo.
2: Partido clave para ambos que están en la zona allí de abajo. Cerro Luqueño. Luqueño también que perdió mal el otro día. Arrancó ganando en el primer juego, pero perdió después el segundo partido ante Trinidense. 18:30. Veremos si hay ya variantes en el equipo de Holland. Y al otro día, lindo partido también, Olimpia Rubio Ñu. Tiene que ir levantando Olimpia. Ayer llegó su lateral izquierdo, una de las nuevas caras también que tendrá Olimpia, que tanto buscó.
0: ¿Ya debuta Tim Payne o no?
2: Y ya, hace rato ya está en el banco y no le están dando oportunidad hasta aquí. Le están, o sea, le tienen allí, pero no está
0: debutando. Mucha gente de Olimpia ya está pidiendo la cabeza de vitamina ya.
2: Sí, yo creo que va a tener mucho que ver el partido de Copa. El partido de Copa es fundamental, le toca a Vasco, hecho sea de paso, siempre equipo brasileño.
1: Pero le pasa a Olimpia, siempre se activa potencial. Cuando hay Copa, se activa.
2: Sí, se activa, pero... Tiene que levantar. Hay una realidad, Olimpia no cerró bien también en la apertura. ¿Se acuerdan que le costó un poquito cerrar la apertura? Como los otros tropezaron un poquito, terminó ayudando en ese comienzo de campeonato al conjunto de Cano. ¿Cuándo juegan los demás equipos? Lindo partido también, Guaraní Libertad. Últimamente se volvió una especie de...
1: ¡Qué partidazo se vino Guaraní Libertad! Sí,
4: clásico aparte.
1: Sí, señor. En Guaraní está ex técnico de Libertad.
4: Galeano.
1: Se va a enfrentar, por supuesto, al León Guaraní. Pero, al León Humarelo.
0: Viendo cómo le ganó a San Lorenzo Guaraní...
2: Con los justos. Le costó, pero el ingreso, o sea, los cambios ayudaron. Los cambios le ayudaron a...

0: seguridad no se está yendo a la cancha la gente.
1: Un buen número,
0: ¿verdad?,
1: de hinchas Guaraní Libertad. Este es un partido que puede tener buen número de hinchas.
2: Ojalá, ojalá.
1: El lunes se va a cerrar todo porque hasta el lunes vamos a tener fecha. Trinidense San Lorenzo, uno de los líderes en su casa en Trinidad. Trinidense está en San Lorenzo, 4:00 p.m. Y Recoleta Nacional a las 18:30. Lindo partido también. Dicho sea de paso, Boca será rival de Recoleta.
2: De Recoleta.
1: Ayer le costó. Fueron una tanda de penales.
2: Le costó que... eso, en el partido perdió.
1: El partido perdió, pero en tanda de penales terminó pasando el conjunto Ceneice Boca. Yo le digo a Recoleta, puede Recoleta.
2: Sí,
1: se
2: no.
1: Pone la pila,
3: sí, porque Boca no está bien.
1: Sí, no. Si juega así como está Santos y contra también San Lorenzo, hay buenos partidos que hizo Recoleta, le puede dar pelea
2: más,
1: a Boca.
2: Me animo a decir.
1: Sí.
2: Pasa Recoleta.
1: ¿Verdad? Yo también le tiro.
2: Pasa Recoleta.
1: Es más, allá, hasta en la bombonera yo creo que
2: allá puede, le puede jugar un empate y viene acá y le gana 1-0.
1: Es así el combo. Primero se juega en Buenos Aires.
2: Sí.
1: Y después se juega aquí en Asunción.
0: Qué lindo está para ir a ver ese partido.
1: Está la Recoleta.
0: Ese partido está lindo para ver.
1: Unos precios muy altos, que sean unos buenos precios para que la gente pueda alentarle a...
2: En el Defensores.
1: Recoleta, en el Defensores.
2: En el Defensores.
3: Ah, qué lindo, qué lindo. Qué lindo.
0: Bueno, niño, también saludando a toda la gente que está por la zona de Itapúa, se está poniendo todo a punto. El Rally Mundial, cómo se está moviendo, niño. Felicidades para todo el equipo de Farra por las pequeñas notas que tiramos Farra Play también, ¿verdad?
3: Sí, señor. Estamos en redes, en el canal, en la radio, por ahí.
1: Y ahora que estamos entrando ya en el mes de agosto, a partir de mañana, del 27 al 30 de agosto será el rally.
3: Cuatro días.
1: Es más,
3: niño, tan largo que va a ser el tramo de este año.
1: Sí, pasa que es uno de los rallies más largos de
3: más de 300 kilómetros.
1: Más de 300 kilómetros. Es más, el año pasado fue el mejor rally del mundo, fue el rally de Paraguay, el de la Tierra Colorada. Y este año prometen, redoblan esfuerzo para que sea nuevamente el mejor. Y no es solo los rallies.
3: El más largo.
1: Show, uno puede compartir con pilotos,
2: pero, niño,
1: pilotos anteriormente.
2: ¿Cómo hacen más, para
1: en el comienzo, el jueves, en lo que es la largada simbólica, hay un show de cachiporro también. O sea, no es solo largada, es show, es música.
3: Está bueno.
1: Los famosos trompos.
3: Sí.
1: Están en los autos, hacen el trompo ahí en el famoso.
0: Jueves, ahí en el Zambódromo.
2: Pero ¿cómo hacen, por ejemplo, para elegir el mejor rally del mundo?
1: No,
2: los pilotos califican.
1: La autoridad.
0: Se califica.
1: Lo que una especie de la FIFA del fútbol es la FIA en el área mundial. La Federación Internacional.
2: Ellos calificaron Paraguay como el mejor rally.
1: Paraguay. Y hay rally en Europa de todos lados. Y dicen, no, Paraguay, el mejor realizador de rally fue Paraguay.
0: Bueno, y te vamos a seguir informando como corresponde día viernes, mi querido Furia. 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
1: 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Antes de preguntar, ¿vos te acuerdas que hacías hace 24 años?
0: Hace 24 años.
1: Menos, ¿dónde estabas?
0: Hace 24 años estaba.
1: ¿Qué pasaba hace 24 años?
0: Sí.
1: Olimpia salía campeona en Central Caetano. La gente me está reclamando.
0: Un día como hoy,
1: señor Olimpia, hace 24 años levantando. Recordatorio político. ¿Por qué se
0: nos hace? Vos sabés que me fui del estadio ahí, perdimos por 3-0.
1: Acá.
0: En Chelsea, al lado de San Caetano.
1: ¿Pero te fuiste allá al Pacaembu?
0: No, me fui famoso, me fui rincha.
1: Hace 24 años, sigue la gente de Olimpia. Un día como este, 24 años exactamente.
3: Brasil, vamos hoy que
1: la copa,
2: ellos de Olimpia.
1: Es para recordarnos.
3: Ah, se fue a cambiar de isla, se fue a la final.
0: Lo que pasa es que el otro director de la...
1: ¿Dónde estaban?
0: El director de Radio Farra es Gran Cerrita. A mí me siento censurado cada vez que vamos a meter Olimpia. Todo es
1: horrible. Director periodístico sería.
0: Olimpista. Don Javier. Después está el otro director de educación física. Que aparece una de la semana, la rosa.
1: Con una cosa. No me acordé de todo. No, mentira. 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
0: Bueno, rueda de cuatro. ¿Qué historia tenemos, Pistolita, para cerrar, papá?
2: Bueno, vamos a contar la historia del lechero.
0: Lechero.
2: Vamos a contar la historia.
0: Atención, historia del lechero del día de hoy.
2: Sí, lechero.
0: Los días viernes, Pistola trae historia para compartir.
3: Sí, historia.
2: Historia
0: del lechero.
2: Partiendo, después de repente tú se da un...
0: Ahí está, va a preparar carita. Historia del lechero, vamos.
2: Sí, señor. Estaba el lechero, estaba repartiendo su leche, vendiendo, así como antes. Ahora ya no hay más.
0: Ahora ya no.

0: Diego, antes de la jala y tarro, venderla.
1: Leche, casa por casa.
0: Sí, señor. Leche. Otra cosa, otro tipo de leche. Bueno, ojo, lechero. Y de repente, pim, le da un patatus.
2: O mano.
0: O mano y tesa. O mano y tela, lechero, será.
2: O mano, cambio.
0: O mano, cambio. Y después en el velatorio, la viuda le manda a llamar al abogado, ¿verdad? Para hacer el testamento.
2: En el velorio lo
0: llaman.
3: Ese hombre anda a pillar ya por la
0: mano. Sale el abogado.
2: Oye, anda, el corazón. En pleno velorio le llamó ya la viuda.
0: Hijo ya, pues.
2: Para saber los intereses de ti.
0: Claro, para repartir sus bienes. Allá. Y sale el abogado y empieza a leer. Las casas del norte le dejo a mi hija.
3: Está hoy, con la leche ahora.
0: La casa del sur le dejo a mi otro hijo. Los edificios del centro le dejo a mi señora.
3: Otra cosa lo repartían ahí, leche.
2: Pero usted vendía leche, ¿verdad?
0: Sale el abogado y le dice a las pintas, doña. Pero tu marido tenía mucha riqueza. Va en riqueza, pio. Esas cosas son las rutas para repartir la leche.
3: No.
4: Es posible, serio. Hasta aquí llegamos.
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0: Mamá, papá, a Periquito que me quiere pegar, no sé por qué.
1: ¿Eh?
0: A Chapulín Colorado, porque el cuento se ha acabado. Mira, corriendo tú ya, vámonos, mira. Va, Evico, está perdiendo explicación. Ah, va, bebé, un agua, asado, vemos con agua. A mí me hace a mí, la vende disparatero. A la gran puta, carajo. A ver, pe manoja, vende la cena. Han llamado en baja, vean a Velorio, vende más allá de España, nada más. Va, y pe morota, vamos a un asado. Ya, hubo en este asado, a pe, oye, ya salía, a pe, ya, caruga, pegare.
2: Dios mío.
0: El equipo 20, 30, me anda en bebé. Shala. No, le tengo que decir a mamá, a papá, a Periquito que me quiere pegar, no sé por qué.
1: ¿Eh?
0: A Chapulín Colorado, porque el cuento se ha acabado. Mira, corriendo tú ya, vámonos, mira.

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1: What the fuck, people? ¿Eh? You are wasting burst my balls. I just want to work hard for this country, for the welfare, and you just are pieces of crap. Stop bothering me, okay?
2: Desarrollando la inglés, mi amigo, ya desarrollando en inglés, ya al revés, pa. La inglés te voy a explicar cómo te voy a enseñar cómo es. Haliki, hoy sí, hoy, uai, uai. Uy, okay, okay. Oh, why? Huaki, huaki, huaki. Así se habla, ¿sabes? La inglés te voy a explicar cómo te voy a enseñar cómo es. Haliki, hoy sí, hoy. Uy, uy, uy. Okay, okay.
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1: ¡Barro! ¿Eh? ¡Domina, perro! ¡Voy con el mes, perro!
2: Hola, amigo. Disculpame nada que te responda recién, pero me acabo de levantar. Ah, felicidades, boludo. Te hablo enseguida.
1: Vale, no me hace caso, perro. Nosotros ahorita tenemos que chupar juntos, perro. Tengo que pasar juntos el día de la amistad, perro. ¡Haceme caso, perro! ¡Chaúme, carajo! ¿Qué es lo que falta, boludo? ¡Chaúme! ¡Perro!

0: mañana, sí señor. ¿Cuánto te da temperatura y suelo ese zapato, los amigos? Se van haciendo su recorrido, gente que va partiendo hacia el interior del país, gente que se ha movido fin de mes, papá, cómo se están moviendo los muchachos, ¿eh?
1: Bueno, justamente eso venía pensando, venía que justamente por eso el tráfico está pesado hoy, es viernes, fin de mes, y bueno, tenemos una temperatura de 25, vamos a tener una máxima de 31 grados, nada de lluvia el día de hoy, lindo viernes, caluroso, hay gente que de repente ya está pidiendo nuevamente por el frío, pero a mí me parece bien este clima, ¿verdad? Se aguanta bien este calorcito. Está
0: bueno, se aguanta.
2: Súper agradable, sí, 25.
0: 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Hoy con niños posiblemente.
1: Fácil, directo a la parrilla.
0: Un deshuesado a la parrilla, sí, señor, livianito.
1: Saludable.

0: Sí, señor.
1: Impresionante, el niño cómo cuida su cuerpo, sí, latino.
0: Papá, sí. No, ahora ya bajó. ¿Cuánto ya bajaste, niño?
2: Hasta aquí 6. Pero primer mes, sí, primer mes, poquito, poquito.
1: Primer mes, para más, en menos de un mes.
2: O sea, lo que es aquí a diciembre y después un año,
0: Pero, imagínate,
2: lento, pero seguro.
1: Pero el mérito es que está manteniendo.
0: Ya,
1: el toñón. El toñón.
2: La red ya preguntaron ya, lente Terminator. Están llevando a buscar a su presa ahí.
0: Su tapaguda le apretó ayer a la pistola.
1: Había sido Jacula tipo la.
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1: Sí, señor. 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
0: 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TikTokera ya son ahora, hay muchos TikTok que hacen.

0: tienen su horario que se van a conectar todos. Impresionante.
1: No, impresionante. Así que recomendadísimo. Es bolito. Es bolanza.
2: ¿Qué tenemos, niño?
3: Déjame contarte. Ayer, golazo de Alex Arce.
0: La tijera.
3: Y salió llorando. Muchos piensan que es por una posible despedida. Lo quiere el Inter de Porto Alegre. Pero ve ahora que el presidente dijo que parece que no lo quiere lograr el presidente independiente Rivadavia.
0: Que tiene mucha plata.
3: Podría ser una parte de presión del futbolista a la directiva que quiere que acepten esa oferta de Porto Alegre, que para él es una buena expectativa.
2: Totalmente.
3: Equipo brasileño, Inter.
0: Y tiene una linda edad, niño. Alex Arce tiene que ir al fútbol brasileño.
1: De ahí puede saltar a Europa.
3: 2-1 a nuestro equipo. El otro compatriota también que marcó para Independiente Rivadavia fue José Florentín, el ex guaraní. Ese famoso escándalo. Alex Arce y José Florentín marcaron los goles para Independiente Rivadavia ante Huracán, y hay que ver si se da o no lo de Inter de Porto Alegre. Sigue la novela de Orlando Gil. Hasta aquí no hay una oferta.
1: Me preocupa, niño, porque cuando se alarga es porque un par de ítems.
0: Esperemos que no se apague.
3: A fin de agosto termina el libro, se cierra el libro de pases en Europa. Ahora, por ejemplo, ayer estaba observando diarios franceses que Olympique de Marsella es uno de los que lo está buscando también. Lo de Manchester sigue allí porque Mario Jara ayer habló para 10 por una radio y canal allá.
1: Pero parece que los empresarios más se plata ya están viendo.
3: San Lorenzo el tema.
0: San Lorenzo está con muchas cuentas. Con la venta de Orlando Gil quieren salvar el club.
3: Quiere 8 palos verdes limpios.
0: Ni con ese no van a salir.
3: Antes llegó la oferta de Olympiacos de Grecia, que es un grande Grecia, pero no llegó a la expectativa. Llegó a 6. Faltaban 2 palitos más. Ahora está lo de Manchester, se habla de Olympique de Marsella. Hay que ver qué pasa. Matías Galarza también hasta aquí no se va a Europa. Se hablaba que lo querían en Italia, que lo querían en España.
1: ¿Qué es lo que pasa con Matías Galarza?
3: Ojalá no termine la MLS. O sea, más bien por su crecimiento futbolístico. Le va a ir bien a
1: él. ¿Quién es su empresario?
3: Matías Galarza, Regis Márquez. Y de Orlando Giles, Saviola, ¿se acuerdan?
1: Saviola, sí.
3: Con Mario Jara.
1: Con un grupo de empresarios.
3: Grupo de empresarios argentinos son ellos de Orlando Gil. Y hay algunos que andan dando vuelta. Se dice también que Diego Gómez en principio está como en el ojo del Arsenal. Habrá que ver si hay movimiento. No tuvo un buen mundial, pero si se da es más bien por el buen año en Premier Diego Gómez.
0: Y
3: Julio Enciso puede volver a la Premier también. Un equipo donde él ya jugó hace poquito. Había descendido con el Ipswich Town, un nombre medio complicado. Ahora ascendió y lo quieren.
1: Lo quieren de vuelta.
3: El técnico está ahí nuevamente y lo quiere. Para mí va a ser bueno por lo que es la Premier.
1: Claro.
3: Va a ser un equipo pequeño, por más que comience el campeonato, dice por ahí.
1: Se puede sentar ahí.
3: Un buen torneo y se queda.
0: Pero
3: ahí,
0: es ojalá, la Premier.
3: Claro, es la Premier. Ojalá que se dé ese paso para Julito.
0: Por otro lado, niño, que me puso feliz también que le dimos a Matías Villasanti nuevamente.
3: Eso sí.
0: Seis señor.
3: Volvió a jugar, bien por él, por Matías.
0: Está más grande, niño. Más pisoca.
1: Sí.
3: Es un jugador más robusto. Lastimosamente por la decisión se terminó perdiendo el mundial. No llegó a tiempo, ¿verdad?
0: Se nota que se trabaja la alimentación en la musculatura, es diferente, pues.
1: Tuvo un año lento, tuvo lesión, no va, está lo malo.
3: Es raro, Enrique, él normalmente se fija en eso, está lleno, te dice, lo jugó futbolísticamente, y recuperación,
1: no, ya te digo.
3: Él siempre ve
1: el cuerpito nomás.
3: El cuerpito, esto, aquello.
0: Sí, como corresponde, porque su problema como medio capita era que era un poco chiquitito.
3: Y ahora le ve más.
0: Ahora es más grande. Y tú sabes, David Cuarto, mira. Ántame.
3: Hasta ahí no vayan de que no
0: entran más de estadio.
4: Cierto es que hay un campeón de Sudamérica que quiere contar con Andrés Cubitas.
3: Bolivia no creo. Ahora jugó el torneo de la estrella en la MLS. Uno de los mejores jugadores.
0: Y salió
3: campeón. Es la primera vez. Hace ya uno o dos mercados se habla que puede venir que puede venir aquí nuevamente en zona Brasil, Argentina,
0: sí.
3: Y todavía no, ojalá que sí, por el rendimiento de él también, ¿verdad? Porque
0: por la Olimpia no escuché nada.
3: Brasil, Argentina, ahí Furia está tirando su musiquita en la que iría a la pausa, ya no está haciendo el tiritín y ya.
1: Pero Olimpia lo quería traer a Tony Sanabria o para ir.
3: No, pero en la plata
0: no le trajo a Tim
3: pagó. Buena plata por él. Lo quiso también a Gabriel. Lo quiso el Pen. Y vino Brian Romero, que hasta aquí.
1: No, y tan mal vio juega Romero, pues yo todavía no lo vi, pero escucho todo.
3: Embocar el arco, pues. Esa fue la realidad. Vos lo buscás como 9. Pero comenzó recién el campeonato.
1: Dos partidos.
3: Comenzó recién. Vamos a ver qué tal Brian Romero.
1: Bueno, así que vamos a seguir, Enrique.
0: No, señor. Historia, señor.
4: Tenemos.
0: Confesiones
4: familiares.
0: Confesiones familiares.
4: Estaba el papá y el hijo.
0: Poneme cortina, Martín.
4: Sí, señor. Padre e hijo.
1: Padre e hijo.
4: Estaban sentados. Ya te le digo, Y de repente sale el hijo y le pregunta, papá, dice, ¿vos alguna vez te enamoraste de alguna de tus maestras? Dice. Sí, le dice. ¿Alguna maestra te enamoraste alguna vez? Sí, le dice. Sí, sí, sí. ¿En serio? ¿Y de cuál? Sí, de la del kinder, le dice.
0: De la profe
4: del kinder.
0: Era chiquitito,
4: sí, ¿verdad? De la profe del kinder. Era hermosa, belleza total. Y me gustaba cómo me miraba, le dice. Y sale el mitad y le dice, ¿y qué pasó? Le dice, ¿y tu mamá se enojó y te cambió de colegio?
2: Es posible, serio. Hasta aquí llegamos.

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0: qué no se habla mal como un día alia Lopillo? A ver, jueves pasado organiza baja en la fútbol o las 8 horizo heredia. Guau, guapa el joven ya y lo mira.
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1: ¿Qué pasa?
2: Ayer que hace, dice compañero de trabajo.
1: Ay, ¿cómo es eso? ¿Qué pasa?
2: Todo candil ahí, Macander.
3: ¿Todo candil? ¿Por qué, veo?
2: O puedo perseguir para allá, donde estoy custodio.
1: O sea, es que acá en la radio hay una partida.
3: Mucho.
1: Sí, bastón recargado, bro. No, él es... Sí.
3: 562-012, habla la Morocho, República.
1: Morocho de Toro Candilda. Morocho. Buen día.
2: Buen día, amigo.
1: Señor, le escucho.
2: Ayer que yo le dije vecina, dice, a tu casa.
1: ¿Vecina?
2: Sí, se lo agarro, oigo.
1: Pago y cola, ¿qué? Vaya por la nena.
2: Puta, estábamos de tichosito y a Osa Calle, se le cachete ya.
3: A la pinta sea, ¿eh?
1: ¿Es, qué zona es ese, eh?
2: Acá, Luque, la oración.
1: ¿Eh? ¿Qué parte?
2: Luque, la oración. Sí.
1: ¿Qué pasea la
3: ¿Y
1: nena?
3: ¿Y cómo se llama? Decirle, ahí te escucha.
2: Liliana, mi amor, la nena, pensé que después su prisa.
1: ¿Y a qué hora Liliana sale a hacer su caminata, chongo?
2: No, no, no caminata.
3: Con los cachetes al aire.
2: Cachetes o cabe. Sí. A mí para el colmo es un pillo basura. Ah, vamos mañana a todos lados.
3: ¡Hala!
2: Un poscate.
3: Oye, pópete.
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3: Dejo enfocado a todos lados, eh.
4: Uy, qué casera.
1: Oye, está en panas.
3: La cachete lo preocupa su ella, eh.
1: Saludos para a las 4 de la tarde de Liliana de Laurentel Luz que sale a barrer con el chorcito y los cachetes afuera.
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0: 7:35 en la mañana, saludando a todos los puntos cardinales, circuitos comerciales de toda la República. Por supuesto que cada mañana tenemos el honor de estar y saludar a todos los amigos de la zona de Itapúa, porque hacemos conexión directa con la número uno ahí en el corazón de Encarnación, con la número uno, Radio Pote. Y ahí salió también para los paraguayos por el mundo, lo que siempre están y arranca. Qué mucha conexión que tuvimos con los paraguayos por el mundo durante el Mundial, cuando la
1: palabra. La verdad que sí, la verdad que sí. 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
0: Bueno, mi querido Furia Martínez, ponemos buena música, papá, porque tenemos todas las

0: No le digas nada a los pandilleros.
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0: Maggie, ¿eh? Ayer era jueves. Entonces, hoy es viernes, Maggie.
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1: ¿Qué es lo que pasa con Pistolita? 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
3: No, tenemos confesiones de familia, seguimos.
1: Hoy tengo confesiones de familia. 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
2: 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Tengo saludos para los amigos que están laburando en una zapatería en la ciudad de Itagua. Por ahí está Monse, está Arsenio, Juanchi, Sole, Maga también está el amigo Armando, Martín y el amigo Nene. Están en sintonía, piden ley de vida de los rollers trópicos que vamos a meterle en breve nomás. Saludos también para el amigo están escuchando todos los días. En Milán, Italia, están en sintonía. ¡Epa! Paraguayos por el mundo. ¿Eh? Sí, el amigo Norberto, que está hace 12 años. Extraño mi querida tierra paraguaya, dice. Por Italia en sintonía. Saludos también para el amigo Rascabuche, que está en sintonía.
3: Rascabuche.
2: Rascabuche. Sí. Bueno, estamos con. Seguimos con la querida amiga. Gerente de marketing, la señora Leticia.
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5: Comisario.
6: Señor.
5: Que no se habla mal como un día, alias Lopillo. A ver, jueves pasado organiza paja en la fútbol o las 8 horizo, heredera. Guapa el joven ya y lo mira.
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0: ahí no sé.
1: Ay, César, un saludo para todos, Amber.
0: Se espera y lo ve de vivo, me da reír, me hacha, o como ende, y equipo, se puede creer, o menos, van a andar programando y pesqueta, chao.
2: En este programa no se salva nadie.
0: Paón, a todos feo, mi policía, dice, mamá mía, su oficiante, será, a oñe moroso, a nieta, dice, para pasarse, yo coa ya, hasta mitad, pues, la chichapa, a esa caso, nada de oficial, con todo, pero nada de oficial, ese documento,
1: hasta mitad, y nada,
0: hasta mitad, y nada, y en proceso, nada, ocupamos la chichapa ya, eso es oficial, o iba ahí con la de hace cuatro días, callar, dice, autoridad, leer desde cualquier ángulo, dice, mamá mía, se va a romper a pajón, será, callar, dice, autoridad, leer desde cualquier ángulo, dice, mamá mía, se va a romper a pajón, será.
3: Creo que le aplicó una herida con arma de blanca cuchillo hace aproximadamente un año atrás.
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0: Bueno, saludos a la gente de Cerro.
2: Sí, señor. No, especial. Ayer pues yo no vine. Porque hoy es mi día, ¿verdad?
0: Sí.
2: No tuve yo la oportunidad de felicitar a los muchachos.
0: Así es, gañarse.
1: De libertad.
0: No, cuando aparece jueves, eso, y así ella celo.
2: No, me puede. No me
1: imagino. Aquella que ve datos de metrología.
2: No, le quería enviar un saludo a todos mis amigos, a todos los conocidos y por supuesto también a toda la gente de la radio. Enrique Pavón, Sony Pavón, felicidades por el día de la amistad.
0: Felicidades también, pito la voz, todos los míos.
1: Felicidades.
2: Amistad de años que no conocemos. 2004, hermano.
1: 2004 ya.
2: 2004 que no conocemos.
1: 22 años ya.
2: 22 añitos, sí.
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0: Sí, señor.

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1: Ese lo ayer.
0: Es una locura. Se impone este invierno, papá, con este calorcito, sí, señor. Sí,
1: señor.
0: Yo le meto el cocido con leche de la pradera, pero con sí. hielo y sola. Espectacular.
2: Ah, en el calor.
0: Experimentado, papá.
1: El frío.
0: Cocido con leche de la pradera, con hielo experimentado.
2: Llamo español, me dijo. El español papá. Toma café con hielo.
0: Espérate, guayelo.
1: Llamo sapo, me dijo.
2: Llamo sapo, me Bueno, quiero dar los ganadores de los tres kits de Punto Farma. Sofía Vega se lleva un kit, también el amigo Ricardo 07 y también Marianela 709 se lleva el otro kit. Tres kits de Punto Farma que pueden pasar a retirar de la radio.
1: Hermoso, hermoso.
2: Sí, bien cargadito.
1: Sí, señor.
0: 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Bueno, también saludando y agradeciendo a todos los amigos de Punto Farma. 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Llegamos, Pistola pidió tortillita, le trajo la señora Leticia. 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
1: Pedimos gaseosita, no trajeron gaseosita. Pedimos agua, no trajeron agua.
2: No, realmente muy buena atención, así que el agradecimiento de siempre. 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
0: ¿Sabes qué le quiero enviar saludos? A la quiero que siempre le quede en Roa Nacional. Sí,
2: Kili.
0: Le quiere yo a Cerro, le quiere yo a Libertad.
2: El Kili.
0: Le quiere a Olimpia siempre, está el otro gran amigo Kili Roca.
1: Está enamorado el
2: Kili. Está enamorado.
0: O sea, me gusta.
2: Ayer justamente Seini está comentando que ahora ya tiene todo melena otra ella. Sí. El amor le viene bien.
0: No, digo, melena, Paco.
2: Como
0: dice que practica con pistola 22 y
1: gracias.
0: No, saludos. Y por supuesto a su papá, el señor Don Roca, será. Qué buena gente. Una vez nos fuimos a piratear en su casa del Kili Roca.
1: ¿Qué es el hijo de Don Roca?
0: Soy señor, el gran Kili Roca. Saludos para el querido Kili. Ya ganó, lleve ahora para Guaya. Metió triunfo contra Olimpia y puy, te cayó Olimpia.
1: Ahora este es el
0: Mira, sobre Kili Roca.

0: 38 veces yo comí ángulo.
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2: Tenemos, seguimos con las confesiones familiares.
1: Ah, la
2: Confesión
3: familiar.
2: Confesión familiar. Ah,
3: poneme cortina.
1: Se viene pistola.
3: Vamos a decirle a Cari que vamos a sacar ahí. Sacamos
1: del canal,
3: ¿verdad?
1: Sí, del canal.
3: Bueno, saludos para Porrudo, que está atento ahí, el otro por. Ayer comió todo el otro vas. Furia Martínez.
2: Nada, no me dejaron.
3: Sí, señor, qué bárbaro. O sea.
1: Bueno, Rojita y Emilio.
3: Rojita y Emilio. Pero fue aprobado ya el vacío de Emilio. O sea. Rojita, envidioso.
2: Pasó la prueba.
3: Sí.
2: Bueno, atención, señores. Estaba el nieto y el abuelo. Nieto y abuelo.
3: Sí.
2: Y sale el nieto y le pregunta, abuelo, dice, ¿hace cuántos años vos estás casado con abuela? Hace 60 años, mi hijo.
3: La abuela, 60 años, amor. Años,
2: ya pasaron el
3: amor y mucho aguante.
2: Como el agua de oro, ya pasaron. Sí. 60 años, boda de oro, pues 50. 50 años, ya 60.
1: Me da un pa' 80 años, va a abuela, sí, mínimo.
2: No, y sale el nieto y le dice otra, ¿en serio, abuelo? Le dice, sí. 60 años. Sí, sí. Qué lindo, qué gusto. ¿Y cuáles fueron tus mejores años con abuela? Le dice. Y sale el abuelo y dice,
1: curiosito,
2: los 3 años que me fui a la guerra.
1: No.
4: Ladies and gentlemen, con todos ustedes, Jorge Diógenes Ramírez Ramírez, mejor conocido como Jorge Molinete.
1: Bueno, Jorge Patapa, ¿cómo anda acá?
5: Gracias.
1: Qué buena. Hoy cumbia, ¿eh?
5: Vitrola, ¿sí? Este Tigremuico dice que va a venir los viernes, Vitrola.
1: Sí, los viernes habían llegado. Y está por acá.
5: A nosotros nos jodió, Vitrola. Que se vaya para joderle a ese otro y tenga que no creer.
1: Veala.
5: Y su pata ahí, Vitrola. Va, mi contexto está para él. Ha pedido a todos los muchachos, Jorge Molinete, de Chofer de Tus Amores. Hoy, Vitrola, vamos a traer un poco de cumbia tropical.
1: Buena cumbia villera.

0: Que nadie te lo juega y nada que vaya con huella por oficina.
1: Eso, ahí está.
0: Y Ari no se cuida, yo la.
1: Sí, en tu beso, no se cuida.
0: Ocaco, pero
1: llegó el chisme, ¿verdad?
0: Llegó el chisme. Haré con fotos, haré con videos. Ya pasarle hoy a la rosa.
1: Me envina, yo.
0: Recurso, mano directo. Aguante una frizz.
2: Aguante de frizz.
0: Vaya, baby.
2: Ella fue el jugador oficial de las palancas.
0: Sí, de las palancas mecánicas. ¿Cómo? Apenas entra en mi audiencia fiel, ya de uno de los menes pensaba adelante, lo dije en la tarde. Aguanta un free.
2: Aguanta un free.
0: ¿Te escucho, baby?
2: Ya, hola, ñoño.
0: El ñoñitos.
2: De poliente.
0: Te escucho, baby.
2: Pechachero, ¿sabes de colectivo de a yo capaz de para irse?
0: Tranquilo, no, papá. Este es mi amigo repartidor. Lastimosamente por un accidente y toda no conocimos.
1: ¿Sí?
0: Así arrancamos Tropical, le escucha, arriba las manos.
3: ¡Ey, chofer! ¡Por el mío bajama, eh!
0: Aguanto de frío.
2: Aguanto de frío, Molina,
0: escucho. Y acá estamos viajando en el colectivo.
2: Estamos juntos, yo también estoy viajando en el colectivo, soy el chofer de los amores.
0: Sí. Allá sucursal. No me digas que tenemos sucursal ya, boludo. Me encanta, baby.
4: El cirujano de la consola. DJ Molinete.
0: Y con mucha humildad, otro me dicen el chofer de tus amores.
3: Que abrí, después del chofer.

0: Hola.
1: ¡No queremos parar!
2: Aguántame, Fred.
3: Oye, gente, va de cojo.
1: Escúchame y decir lo que quieras.
3: ¡Ay, hola! ¡Ay, un pilar de colectivo, ya! ¡Puné, oye, tú, puné! ¡Catiné, yuruné!
4: Lo que pasa es, viste que cuando el olor te pasa todo, vos ya decís que otro tiene olor.
0: Ah, ahí ya está.
4: ¡Acuérdame!
1: ¡Vamos, suena, compadre!

0: Que pau original.
1: Nenea para vos.
2: Levántate.

0: Cambiosino me fue el salón. Camisa celeste, toallita blanca al pecho. Y melena futbolita. No pierdes su amor, ¿eh? Aguanta una fresa.
1: Hola.
0: Hola.
1: ¿Qué tal, Molinete?
0: Hola.
1: ¿Qué tal, Molinete?
0: Hola, ¿qué tal? Hola.
1: Vaya, vaya, puta.
0: Te escucho.

0: 16, el 38, el 19 y las líneas 4. Tofere Unido, jamás será vencido.
1: El cirujano de la consola.
0: Hola. Hola. Hola.
2: Hola. Se saluda a Lima, tiene dos bombos, cuatro y de cinco más para acá, tiene dos bombas para el bañil, ve.

0: Hola.
1: Hola.
0: Te escucho, baby.
1: ¿Y abuelo está?
0: Es caliente. De hoy, adelante, abuelo. Todo, malas ondas, antisocial vos sos, mi amor. Chicas malas, aguántame, abre. Hola.
2: Bate con el abuelo.
0: Es cañuse ahí.
3: Para Gustavo y para Juan, que te dejaste robar la billetera.
0: Entrega la bocha, boludo.
3: Palma, palma, palma.
0: Una palma bien arriba.

0: Aguanta, meu freio.
1: Aguanta, meu
0: freio. Essa é Didi, meu amigo. Meu amigo, tu olha. Qual é Didi, ó?
1: Oye, cadê Lucas, será?
0: La vez pasada, a ver, Didi, a por de boludo.
1: Tranquilo.
0: Siempre, siempre está en la parada. En la parada, siempre.
1: Siempre.
0: Atendan a estos niños.
2: Cabuna, Gillo.
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1: ¡Explotó la doble chance!

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Una vez vos te hiciste el enojado y viniste a las 4 de la mañana. La última vez no sabía ni a dónde estaba. Nosotros a las 3 de la mañana buscándote, vos viniendo de todo descalzo. Después de saber que chocaste mi auto, tu billetera así todo abierto. No, imposible.

0: yo no debes confiar en vos en ese sentido, y todas las veces que te di permiso me fallaste.
1: Y bueno, y bueno, vaya, no, bueno.

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1: Buen día, los amigos Matecobio. Ahora que me llegó el mensaje de Ale intentando organizar la despedida de Pache y dice 25 mil girar. Va, ella se nata yo pipocan, va, la 25 mil, no me haya girado, va, ella la cobio. Después le llamé a Ale, va, el carajo, la 25 mil, ya, usted vio cebo, va, le dije, no, vamos a comer asado, ¿ves? Cuando nos íbamos en el cursillo entrábamos 20 mil, hace 15 años, por ahí. El combustible subió 45 veces y si no me creen, pregúntele a Antonio.

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1: 창희가 좋아하는 랜덤 게임. 랜덤.

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1: Ocho minutos de las 13 en todo el país. Amigos, buenas tardes. Bienvenidos.
2: Es viernes.
1: Lo que da gusto no es que solo sea viernes, sino que es el último mes de julio. Digo, el último día de julio. Basta, señora, basta. Fue muy largo julio, socorro. Impresionante en Dopa Bay. Una locura. Bueno, pero bueno, ya se va. Mañana ya es primero de agosto. Preparen su fortín carrulín. Sí, porque saben que sin fortín no hay carrulín. Así es sencillo. Primero de agosto. ¿Qué tal están, señoras y señores? Bienvenidos a esta linda tarde de viernes. Espectacular está el viernes. No sé cómo te digo, viví de la casa. No hace ni calor ni frío. Ese vientito es todo lo que está bien. Te refresca. Esta mañana, además, con toda la energía luego. Espectacular, 10 de 10. Telo, te escucho. ¿Qué tal estás pasando tu jornada?
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1: 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Si todavía no nos seguís, seguinos, porque siempre hay sorpresas por ahí también. Así que seas fiel seguidor de la 93.3 en todas sus plataformas sociales. Vamos arrancando hoy viernes, el 31 de julio. Gracias a Dios. 13:10, yo soy Marce González, esto es Pará 93 y somos presentados por Super 97 de Petrobras, la nafta que satisface todas tus personalidades. 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
1: Con este tema te voy a hacer viajar en el tiempo. Escuchá.

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1: Minutos ya de las 13 en todo el país. Tarde de viernes, 29 grados actualmente la temperatura en la ciudad de Encarnación, máxima ya estipulada para esta hora, alcanzando 29 grados exactamente. Soleadísimo el día de hoy, así que aprovechen, gente, aprovechen, aprovechen. 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
1: 34 de las 13, seguimos con más canciones.

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1: De las 13. Bueno, hoy 31 de julio, cerrando julio y por supuesto ya dando apertura el mes de agosto. Pero antes de arrancar agosto, vos sabés lo que tenés que tener para mañana temprano al levantarte en ayunas. Dice que esto es en ayunas. ¿Vos qué decís, Oscar? Para mí que se puede tomar cualquier hora del día. De ahí que tenga un mayor efecto que sean ayunas, puede aumentar el efecto, ¿sí? 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
1: 18 minutos ya pasaron de las 13. Dale gas a esta canción.

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1: Un minuto en todo el territorio nacional. Bueno, esta semana se estuvo desarrollando un poco lo que es la ruptura entre Luc Ra y la Joaqui. La Joaqui salió a hablar en su streaming, ¿sí? En donde ella es también conductora en un streaming en Argentina, y con todo lo que pasó, entre lágrimas dijo, bueno, estoy dejando al amor de mi vida, dijo. Quizás no de esta vida, pero de una vida que me dio muchas alegrías, dijo, y de una forma de amar la cual yo no conocía, dijo la Joaqui. Dejando también en claro de que no es a causa de una tercera persona, valga la aclaración, sino que ya con objetivos distintos. Es como que la Joaqui buscaba matrimonio, Luc Ra todavía quería vivir un poco más la vida. Ella dejó abierta también la... No es abierta, sino que dejó entrever también de que él es 3 años menores que ella y que todavía está, tipo, bueno, Luc Ra todavía está en otro mambo. Yo ya tengo una vida vivida prácticamente y 2 hijas de por medio. Diciendo como que ella ya quería formalizar un poco más ya el noviazgo, y con Luc Ra, y Luc Ra por ahí estaba como que, bueno, yo quiero vivir un poco más, que esto, que lo otro, y ahí es donde se da realmente la ruptura. Ella se lo vio muy acongojada, prácticamente entre lágrimas contando esto y dando un poco de explicación sobre la ruptura de esta relación. Y sí, entre paréntesis, en algún momento, no una persona en tercera discordia, pero sí una persona que trataba de incomodar a la pareja, y más todavía a la Joaqui, que es una mejor amiga, entre comillas, de Luc Ra, que decían que le perseguían mucho, que esta persona le perseguía mucho y buscaba como la quinta pata al gato para llamar la atención de la Joaqui. ¿En qué sentido? De que posteaba las mismas fotos que él. Esta persona de Luc Ra, no sé, la Joaqui se hacía tal cosa, ella se hacía, pero no es solamente que lo hacía, sino que lo publicaba. Y ahí es como que, bueno, a mí esta mina no me gusta, le había dicho, según los allegados de la pareja. Y como que la otra buscaba incomodar justamente. Bueno, entre los dichos de la protagonista dijo, no hay una tercera persona en discordia, sino simplemente... Ya no coincidimos con objetivos, ya no va, no tiene un objetivo, no tiene un fin esto, entonces hasta acá. También pone al descubierto también que el que termina la relación es Luc Ra, no es ella. Esto ocurrió en España, en una gira de Luc Ra, justamente donde ella fue a verla a él, y tuvo que volver antes. Como que el viaje estaba programado como para estar con él 20 días allá, pero ponele que al quinto día ya se volvió nuevamente la Joaqui a su país. Muy adolorida por la situación. Y así, un poquito de esto. Y otra cosa también, entre otras cuestiones, como saben, Karol G se encuentra realizando también su gira mundial de Trópico Queta, y una de ellas sube a una niña al escenario. Y le pregunta, y la niña en toda su inocencia, o sea, ella le pregunta a la niña cuál es su canción favorita, y le dice ella el Dai Dai de Shakira. El Dai Dai de Shakira, obviamente el rostro. Karol G trató de disimular la situación, pero no pudo. Se notó un poco de como para nosotros, es decir, un poco pichada de la situación. ¿Cómo estaba una niña ahí? No sé, estaba en el concierto. Y ella le subió al escenario, le hizo partícipe. Toda espectacular, ella preguntándole, ¿cuál es tu canción favorita? Dai Dai de Shakira, le dice ella. Entonces, como para hacer sobrepasar, o hacer pasar la situación, mejor dicho. Entonces le pide a ella que cante un poco la canción, y así el público también acompañó. Imagínense, un estadio cantando una canción de otra artista en tu propio concierto. Y bueno, hay ciertas cosas que hay que saber manejarlo. Karol G lo supo hacer, pero en su rostro se notó el famoso rostro de pichada. Tuvo, claro, o sea, una pequeña desilusión, como se dice. Pero lo sobrellevó súper bien, ella toda sonriente, todo tratando de sonreír, mejor dicho. Pero lo hizo. Y entre otras cuestiones también es que su elevador creo que se descompuso en una de sus presentaciones. Son cosas del famoso estamos en vivo. Bueno, y eso, de eso se está hablando ahora en redes sociales. Si todavía no tuviste tiempo de entrar a TikTok, a Instagram, bueno, no te preocupes porque acá siempre te tiramos algo de lo que es tendencia en redes sociales.
2: Ya vi que ya tienen el pasito.
1: Claro, ya tienen entonces de esta manera su gira. 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
1: 8 minutos de las 14. Seguimos con más canciones.

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0: 25 minutos de las 14 en todo el país. Sí. Tarde calurosa por la ciudad de Encarnación, 29 grados, soleado a estas horas en la City Encarnacena. Y así va a continuar toda la tarde y noche. A partir de las 22 horas vamos a tener presencia de un poquito de vientito por ahí, ¿eh? Un vientito que se va a acercar entre las 22 y las 23 horas. Mañana sábado, lluvias para el primero de agosto, probabilidad de diaria de precipitaciones. El sábado la mínima será de 19 grados después de las 23 horas y la máxima de 28 grados entre las 11 y las 12. La sensación térmica oscilará entre 18 y 26 grados. El viento ocasionará que la sensación térmica sea más fría que la temperatura real. 7 milímetros para... 17 milímetros, digo. La probabilidad de lluvia que podría caer el día de mañana, 85% en toda, 85% la probabilidad de precipitaciones para el día sábado. Domingo nublado, lunes 90% nuevamente, lunes, martes, miércoles. Vos sabés que así te marca y después a partir del miércoles cambia. Así me jodió la semana pasada. Esta semana supuestamente tenía que ser una semana lluviosa y al final lo pasó en naranjas.
1: ¡Ay, por última vez!
0: Por suerte, ¿verdad? Por suerte. Ojalá que esto tampoco se cumpla al 100%. Sí, porque toda la semana es lluvia. Imagínate, 85, 90, 65, de lunes al viernes. Bastante alta la probabilidad de precipitación hecha. Complication. 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
0: Seguimos. 28 de las 14. Con la siguiente canción.

0: 37 minutos de las 14 en todo el territorio nacional. 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
0: 39 y las 14. Dale gas a la siguiente canción.

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1: Ya pasaron de las... No, ¿qué digo? 31. 50 minutos pasaron de las 14 en todo el país. El 31 de julio vamos despidiendo nosotros desde Parada 93. Esta mitad de jornada. Sí, aplaudimos porque más largo que... No sé. ¿Qué es lo que es largo? El Rosario. Bueno, ya está terminando julio. Arrancamos con todo mañana agosto. Así que nos vemos en agosto. Nos volvemos a escuchar. Sí, el próximo lunes. Que tengas un excelente fin de semana. Que pases excelente, que disfrutes de tu descanso, que puedas descansar más que todo, si el descanso te toca en fines de semana. Si no, mucha garra y mucha voluntad entonces para poder encarar el fin de semana laboral, si es así y si así te toca. Dios mediante, puntualmente a las 13 nos volvemos a escuchar el lunes. 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Hasta el lunes, buen fin de semana, chau.
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2: Bienvenidos al Top 40, esta hermosa tarde de viernes, último viernes de este mes de julio de este año 2026. Disfrutando ya contigo, compartiendo este clima increíble, muy agradable estas horas en la ciudad de Encarnación. Después de la juntada del Día de la Amistad, obviamente este fin de semana vamos a seguir juntándonos, porque hoy ya cobramos, Pico, o no cobramos todavía. ¿Qué tal, Pico? ¿Ya revisaste tu si te acreditaron o no? Y para los que no, bueno, la próxima semana vamos a festejar. ¿Qué problema hay? Los vínculos como la amistad se celebran todos los días. 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
2: Bueno, y desde acá te acompañamos hasta las 18 horas. 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
2: 37 minutos pasaron ya de las 15. Seguimos en vivo haciendo en exteriores el Top 40, recorriendo los éxitos del momento. 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
2: 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En un ratito me conecto a los mensajes que van llegando al WhatsApp de la radio mientras le ponemos música a tu tarde de viernes.
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1: 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Ya nos acompaña nuestra gerente de marketing de Pandolfo, Liz González. Gracias por recibirnos en tu casa, Liz.
2: Muy buenas tardes, Adri. 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Pueden hacerlo hasta mañana, sábado. 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
1: 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La gente está participando. 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

0: Desde Exteriores, compartiendo la tarde del Top 40 aquí desde el local de Pandolfo en la ciudad de Encarnación, aprovechando las super ofertas. Acordate también que te mimamos con regalos. Envíame tu audio al WhatsApp, Adri, quiero el regalo de Pandolfo. Me mandás una captura de pantalla de que le seguís a la cuenta de Instagram de Pandolfo. Abajo me dejas nombre, apellido, tres últimos números de cédula.
1: 0986-934-000.
0: A ver, la gente se va reportando. Adri, quiero ganar el regalo de Pandolfo. Viene ahí, le sigue a la página. Audio por acá.
2: Hola Adri, ¿qué tal? Yo quiero el regalo de Pandolfo. Ahí ya te mandé la captura de pantalla.
0: Excelente, corroborado acá. A ver, Adri, quiero ganar el regalo de Pandolfo. Y tu captura de pantalla, Lorena, no te olvides. Jessy.
3: Buenas tardes, Adri. Quiero participar en el sorteo. Quiero el regalo de Pandolfo. Saludos.
0: Ahí está, me mandó también la captura de pantalla. Fotito a la pinta. Ay, que no, porque hay muchos. Es la primera, sí. Este es el perfil de nuestra asesora, de nuestra gerente de marketing. Feliz. Audio por acá.
4: Hola, hola, Adri, ¿qué tal? Te estoy escuchando acá de San Antonio. Yo me quiero ganar el premio de Pandolfo. Y quiero reganar el premio. Y eso, saludos.
5: Adri, ¿qué tal? Estoy escuchando el programa acá en el Centro Encarnación. Quiero participar del sorteo de Pandolfo.
0: Ahí está, me manda también la captura de pantalla de que le siga la página de Pandolfo. Audio por acá.
6: Hola, ¿qué tal? Quiero participar del sorteo, Luis Martínez.
7: Hola, Adri, hermoso viernes. Quiero participar del sorteo. Quiero ganarme el regalo de Pandolfo.
0: Adri, quiero ganar el regalo de Pandolfo, dice Antonio. Ahí está. A ver. Es @pandolfo_sa. Esa es la cuenta, ¿sí? Está súper bien. Bien ahí, me encanta que se ingenian ustedes. Excelente, esa es la página, bien ahí. A ver, Nair, excelente. René, audio.
8: Hola Adri, quiero el premio de Pandolfo, muchas gracias.
0: A ver, Nancy. Sí, esa es la página, excelente, excelente. Me encanta cómo participan ustedes y se prenden a las dinámicas. En un ratito vamos a elegir el ganador de estos regalos de Pandolfo. Me encanta este feroz regalo. Me encanta. Ahí está. Bueno, en un ratito, ¿sí? Antes de despedirnos. 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

Pasaron ya 39 minutos de las 17 en exteriores desde Pandolfo Encarnación. 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

0: 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Te cuento quiénes son los ganadores de estos premios de la tarde. Gracias a la gente, Dios mío, en serio, ya no pude escuchar los audios y mensajes que llegaron de las últimas personas que participaron, pero todos entraron dentro del sorteo, así que les cuento quiénes son los ganadores. A ver, acá tengo, para acá ratito. Gracias a todos por participar. Hoy Liz consiguió unos cuantos seguidores también. Asesora de ventas de Pandolfo también, así que bueno, todos partí por las dudas, siguieron las dos páginas, me encanta. Esa es la actitud, claro que sí. Bueno, les cuento quiénes son los ganadores. Y estos ganadores van a tener que pasar a buscar mañana su premio acá del showroom de Pandolfo. ¿Sí? Desde las 8 de la mañana hasta las 12 del mediodía tienen tiempo de venir a buscar. En todo caso, si es que no pueden mañana, les vamos a esperar durante la semana en el horario de la mañana y en el horario de la tarde. ¿Sí? Porque al mediodía cierran, creo. Se van a almorzar, ¿o no? No, seguido toda la semana. Bien ahí. Bien, no, entonces la próxima semana, por si mañana no tienen tiempo, pueden pasar por acá a buscar sus regalos, ¿sí? Atención a los ganadores. Diana Vieira 960, Yamila Duarte 031, Carmen Benítez 579, Nair Bogado 110. Diana Vieira 960, Yamila Duarte 031, Carmen Benítez, 579, y Nair Bogado, 110, son las ganadoras de los kits. Estos regalitos de Pandolfo, sí, mimándoles a ustedes, nuestros oyentes, por la Semana de la Amistad, ¿sí? Tenemos que seguir, dale que enseguida cerramos ya esta transmisión en vivo aquí desde Pandolfo.
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1: Así vamos despidiendo esta transmisión en vivo aquí desde el showroom de Pandolfo Encarnación. Te vamos a esperar para que sigas aprovechando las super ofertas y no te olvides de seguir en sintonía de la radio este fin de semana, celebrando con tus amigos. Claro que sí, nos escuchamos el lunes a partir de las 15 horas. 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
1: Nada que un buen playlist y la compañía de 107.7 y 93.3 para hacer más llevadero absolutamente todo. 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Saludamos también a nuestros amigos de Encarnación, allá en la Perla del Sur 93.3, acá en Asunción a través de 107.7 y nuestra señal global www.7.com.py. Como siempre, nos acompañan nuestros queridos Balota acá en Asunción y allá en Encarnación le tenemos a Oscar Romero. Vos comunicate con nosotros, queremos reportes, dónde ir, dónde no ir, absolutamente todo. Lo que quieras contarnos, un texto, un audio, una foto, un video también puede ser, ¿por qué no? 0986-710-177. Yo soy Fer Bogarín, hasta las 8 de la noche te acompañamos en Last Round.
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1: Seguimos acompañándote al aire de 107.7 y 93.3 con este temazo Toxic de la indiscutible princesa del pop, Britney Spears. Y esta es como su obra maestra que se lanzaba ya en el 2003. Incluso esta canción le otorgó a Britney también su primer y único premio Grammy de su carrera. Así que súper icónica esta canción y por supuesto que lo disfrutamos al aire de 107.7 y también de 93.3.
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1: ¿Quién está por acá? Hola.
2: Hola Fer, ¿qué tal? ¿Cómo estás?
1: ¿Cómo te va, viejo?
2: Quiero preguntar algo, man. La otra me acuerdo que te contacté por la radio, te conté una anécdota, un concierto, y estoy acá con mi socio.
3: ¿Qué hay?
2: Quiero preguntar, boludo, ¿en serio que tengo voz de cheto, man? Tengo que voz, en serio, de cheto. Pues me dijiste así, que tengo voz de cheto, boludo, y no puedo creer, man, pues siempre yo me burlaba de lo que tiene voz de cheto. Tipo la papa en la boca, boludo. Contamos.
1: Che, man, y no, boludo, ¿qué dice la gente realmente? Yo soy un simple servidor que te acompaña en este operativo retorno. Para mí, balota del 1 al 10. 9. ¡Hala! ¡Ara Santa! ¿Dónde está Ara Santa? Ya se fue a comer asado. Ya se fue a comer asado. Y yo, vos sabés que para mí está ahí como un tono neutro. ¿Quién? Sandra, ¿puedo opinar también? Claro que sí. Tenemos, Sandra, estamos el chetódromo. Así empiezo. Acabo de inventar una palabra. Quiero que te pongas los auriculares y escuches este audio, porque le dicen que su... dicen que es muy cheto. A ver, acá por
2: ahí. Una anécdota, un concierto. Y estoy acá con mi socio.
3: ¿Qué hay?
2: Quiero preguntar, boludo, ¿en serio que tengo voz de cheto, man? Tengo que voz, en serio, de cheto.
1: Le amo.
2: Pues me dijiste así, no, pero voz de cheto, boludo, y no puedo creer.
1: Espera, yo no le dije, ¿en qué momento yo te dije eso? Yo no me acuerdo, viejo.
2: Creer, man, pues siempre yo me burlaba de lo que tiene voz de cheto. Tipo la papa en la boca, boludo.
1: Así nomás.
2: Contamos.
1: Del 1 al 10.
4: 7.
1: Ah, 7. Está bien, o sea, yo dije 5, balota 9 o 7. Está bien,
4: no, es insoportable escucharlo, por ejemplo, porque a los chetos en serio es insoportable escucharlo.
1: Bueno, vos así eso después de haber visto su foto de perfil,
4: ¿verdad? No. Ah, sí.
1: Gracias, Sandra, gracias. Pasó la prueba, dice. No, para mí, 6. Ni muy, muy, ni tan, ponele. A ver, ¿quién estaba por acá también? Mira un poco, nos ponemos de pie para recibir este audio. El señor Fabián Grillo, nada más y nada menos. Este sí que tiene una dicción envidiable. Hola.
5: Hola Fer, ¿cómo estás? Feliz Día de la Amistad.
1: Gracias,
5: para
1: vos, querido.
5: Para todo el elenco de la radio, Baisha Pa.
1: Tranquilo.
5: Te cuento cómo fue mi Día de la Amistad. Rapidito, en el gimnasio se hizo el amigo invisible. Y no vas a creer, toditos un poco llevaron buenos regalos. ¿Viste que normalmente se llevaban así la taza como mucho? Sino ya
1: con los regalos.
5: No, todo el mundo desde temprano estuvo llevando. Y el gimnasio pues se abre de las 5 de la mañana hasta las 10 de la noche. Entonces a mí me sacó un muchacho, por ejemplo, una chica me tenía que llevar mi regalo de las 2 de la tarde. Y yo le tenía que llevar el regalo a un muchacho de las 5, por ejemplo.
1: ¡Hija! Y así, larguísimo el festejo.
5: Le dejábamos nosotros al profesor, entregábamos y al día siguiente ellos recibieron todos sus regalos.
1: ¡Qué gusto! ¡Qué increíble!
5: A mí me llegó un hermoso regalo que fue también un Hopi grandote, tipo de 2 litros.
1: ¡Epa! Por ahí,
5: que tiene encima para congelar el agua y todo, tipo un tubito así, entonces vos tenés agua fría por mucho más tiempo.
1: ¡Qué increíble!
5: Feliz Día de la Amistad, Fer, feliz día para Last Round.
1: Muchas gracias, mi querido Fabián. Seguramente vamos a seguir celebrando el Día de la Amistad en ese, que ese karaoke que vos sabés cuál es. Está en el Centro Histórico de Asunción, que es también bastante histórico, digamos. ¿Se dan cuenta cómo ya no da el regalo de la taza. De hecho, que algunos ya ponen como la lista de deseos, como recordábamos ayer. Algunos también ya ponen como un monto mínimo de inversión. Si es que es una transferencia, sí, ahí se complica un poco, porque de acuerdo al monto de la transferencia, vos evalúas si es que te quiere o no la persona. Pero creo que ahora 100.000 guaraníes es el piso para el regalo, y obviamente no vas a invertir 100.000 guaraníes en una taza, a no ser de que sean esas tazas tipo los termos, ¿verdad? O sea, tipo esos térmicos, ¿verdad? Ahí que es un poco más chuchis. Mirala un poco, simplemente Bandido nos manda la foto de su asadito. Hola.
6: Hola, ¿qué tal? ¿Cómo andamos, Fer? ¿Cómo andamos? Ay, perdón, Fervo, ¿qué tal? Yo quiero mandar un saludo a mi hija que está, se llama Valentina, está conmigo.
1: Y Valentina.
6: Mi cumpleaños, papá, te envío mi número de cuenta. Gracias. Saluda simplemente Bandido.
1: El señor manda los saludos, pero no manda la foto de su hija. ¿Cómo pico va a ser así? Me sorprenderán lo rápido que habla. Dice, ¿dónde surge mañana Carulín? Dice, ¿hay que bañarse o cómo es la onda? Surge una juntada para el Día de los Amigos. Cierto, mañana Carulín. Mañana yo voy a estar acá desde las 9 de la mañana, así que voy a tener que aplicarle a vivo el Carulín. 7 tragos. En ayunas me dijeron que haga. Muy linda tarde, señor. Turno tarde presente. Un clásico, descargar tonos polifónicos antes que querés descargar la música justamente Toxic. Y siempre se te descargaba la versión de Britney. Y dice, no. Suele pasar, hijo. A ver, ¿quién más? Este tenía dos audios, luego este ya escuchamos.
7: Hola, Fer, ¿qué tal?
1: Este ya escuchamos, ¿y este?
7: Y por las papas en la boca.
2: ¿Este? Fer, me dijiste cuando estaba dando entradas al cine por anécdota de concierto.
1: Ah.
2: Te burlaste de mí, man.
1: Qué atrevido. Boludo. No, boludo, soy un igualado, no te puedo creer. Me siento de verdad terrible, disculpame, loco. No, para mí que habrá sido jodiendo nomás. Hola.
8: ¿Qué hace, Ferro? ¿Cómo andamos?
1: Tranquilo.
8: Y respecto al oyente de nivel Cheto Pinelo.
1: ¡No paren! Ustedes me hacen pasar vergüenza, gente.
8: Y también con el tema del Día de la Amistad, tuvo que pasar para el otro viernes, pero porque no hay capital en nada.
1: Pero hoy es 31, ya es fecha feliz, ya para muchos. ¿Qué pasó ahí? ¿Qué pasó? Le dijo otro oyente, le dijo Cheto Pinelo. ¿Cómo? Él sabía lo que yo quiero saber. ¿Cómo le dijo algo? Así le dijo, ¿verdad? Dios mío. Hola.
2: Hola, Efer, yo te amo, boludo.
1: Boludo, me van a asustarse, la hija.
2: Y nada, cuando quiera, boludo, nos vamos ahí, chupamos algo, te invito yo.
1: Y vos sabés que sí, ya hice.
2: Estoy.
1: Vos sos de la nueva camada, vos sos de este, pero inicialmente, históricamente, este programa era nocturno. Terminábamos a las 10 de la noche, ¿te imaginás? A esa hora la euforia. Hicimos el único encuentro de la radio, encuentro de fin de año. Me acuerdo que la radio, nuestra radio hermana, también iba a ser y se iban a juntar los encuentros y dijeron, no, mejor déjenle a Fer que se junte con su gente. Hasta ahora me siguen descontando el Blindex. Hasta ahora me siguen descontando el Blindex. Hasta ahora no me dejan recibir ni una. No, visita sí ya se puede recibir. Sí, sigue escuchando. Espera, Sandra te quiere decir algo.
4: Vamos a hacer un test de Cheto.
1: ¿A qué? Atención, Fabri.
4: ¿Vos tomás Carulín?
1: 38 minutos de las 6 de la tarde, momento de seguir escuchando canciones. 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Para mí que respondió ya Sandra, claro, porque él está atento a la jugada, atentísimo, y cuando te vea va a responder doblemente. Bro.
2: Sandra, responda tu pregunta. Epa. Ahora mismo te puedo mandar una foto y todo.
4: Por
2: con
4: favor.
2: Mi socio.
1: ¡No!
2: Con los perros nos vamos a juntar en su casa y lo primero que vamos a hacer es compramos 3 litros de Carulín.
1: 3 litros ya, un montón, 7 tragos nomás.
2: Claro que tomo Carulín, ¿cómo no voy a tomar ahora?
9: Obviamente. Realmente, boludo.
1: Boludo, sí compraron 3 litros 300. Este es mañana. ¿Dónde está mi Carulín de 3 litros 300?
4: Y vas a enviar a Pariri 834.
1: ¿Por qué cambió así tu voz cuando estás hablando más? ¿Por qué le haces así al oyente? ¿No se hace eso? 40 minutos de las 6 de la tarde. Esto es Last Round hasta las 8.
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1: Con la llegada de los festejos por el Día del Niño, los grupos de WhatsApp de padres de colegios se convirtieron en un auténtico campo de batalla. La discusión por los montos a rendir por los regalos y la comida desató cruces con mensajes cargados de tensión pasivo-agresivas, dejando para el recuerdo frases tan diplomáticas como "Dero batal, con todo respeto", en medio de la organización. Un indignado vecino de Guarambaré decidió escrachar públicamente a las parejas que van a la plaza de la ciudad a mimarse más de la cuenta. Molesto por los besos apasionados que calificó como dignos de una novela mexicana, el hombre exigió públicamente a los jóvenes que busquen un lugar más privado para dar rienda suelta a su romance.
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1: 7:04 p.m. y nosotros seguimos acompañándote en este viernes de locura y descontrol post día del amigo, pero que hoy siguen los festejos. Abajo, por ejemplo, había sido, por eso no me dejaron hacer la juntada con el con los oyentes, porque está reservado. Hay de todo, Alota. Nosotros estamos acá haciendo el programa, pero abajo está el festejo true había sido. Sí, hay espirituosa, vive todo. Encima, una variedad impresionante. Ahora escuché que estaban haciendo como la picada ya, así que vamos a sumarlo en breve. Vos te podés seguir comunicando con nosotros a través del WhatsApp 0986-710-177. A ver, me regaló un pack de amarillas envuelto en un diario. Mira, no, pero atención, el personal de mi local sacó mi nombre, dice, me regaló un pack de las amarillas envueltos en diario, pero igual, el gesto es lo importante. ¿Cuánto va a salir ese pack? ¿Cuánto, Balota? ¿50? ¿60? El pack de el amarillo. Ahí está el brasilero y está, ah, no, los dos pases son brasileros, ¿verdad? 45, y bueno, con el diario también está carísimo ahora. 0986-710-177. Hola.
2: Hola, Fer. Hola, Sandra, sobre todo. ¿Qué tal? Yo soy Nico, el amigo de Fabri. Lastimosamente quería comentarle que Fabri tiene novia, pero Sandra, yo estoy disponible. No sé si querés. Salimos a tomar Carolín juntos, no sé.
1: A dar una vuelta por ahí, ¿verdad? Se van a FOMO, le llevan ahí, le bajan Carolín a hacer la previa. Ahora, ustedes que van a enganchar, no sé cómo van a hacer el... Directamente de corrido nomás ya, Carolín. 3 litros, un montón, mijo, un montón. Hola, dice... Hola, hola.
3: Pues cuídate mucho, nada, ni cuál es beso. A mi madre no le estoy enviando ningunos besos, y te maldita.
1: ¡Ey!
3: Písame la cuca, maldita.
1: ¡No! Dios mío, Samu, ese audio vos, ¿por qué tenés todavía? Encima, no hay que invocar a esas personas. No hay que invocar. Te digo, me siguen descontando el Blindex roto. 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
1: 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Te mandaron audio. No, pero... te presto este auricular mientras tanto. Ahí está.
2: Hola, Fer, hola, Sandra, sobre todo, ¿qué tal? Yo soy Nico, el amigo de Fabri.
1: Espera, Ana, ¿por qué ya te brillan los ojos? Todavía ni siquiera escuchaste el contenido.
2: Lastimosamente quería comentarle que Fabri tiene novia, pero Sandra, yo estoy disponible, no sé si querés. Salimos a tomar Carolín juntos, no sé. ¿Qué opinas?
4: Hola, Nico.
1: Mira, cambia
4: no
1: su
4: sé,
1: voz.
4: No sé. Atención. Si vos estás viendo Twitch, pero...
1: Cortan por la música de Bandota, ¿puedes ponerle música romántica o algo?
4: No. Yo estoy mostrando mi anillo.
1: Ah, no, pero eso es anillo. Con lo que nos... No nos importa.
4: Nico, gracias, pero estoy casado.
1: A la mía. Bueno, Nico, tratamos de hacer lo posible. Vamos a seguir intentando. A alguien le vamos a soquetar, boludo. ¿Qué vamos a hacer? Vos seguís comunicándote con nosotros a través del WhatsApp 0986-710-177. Edición viernes de locura y descontrol al aire de 107.7 para Asunción y todo el departamento central, y a través de 93.3 para Encarnación y todo el departamento de Itapúa. Un fuerte abrazo también a los que están corriendo, las que están recorriendo allá la costanera Encarnación. Qué gusto con esa brisita ahí del río. Impresionante, sí, tenemos que visitar en cualquier momento. Vos subí el volumen y disfruta.
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0: Fer Bovary en Last Round.
1: Y obviamente Cyndi Lauper no podía faltar en esta noche. Noche de locura, de descontrol, pero también de mucha, muy buena música, la de 107.7. Vos te podés seguir comunicando con nosotros a través del WhatsApp 0986-710-177. 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
1: Y esto es súper importante porque es hasta hoy. 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
1: Por acá nos contaba el oyente que le regalaron el pack de cervezas con envuelto en diario, que era justamente envolver en algo random. Me imagino que alguien también habrá envuelto algún regalo con alguna media. No sé si alguien se puso un poco más creativo, ya usó alguna prenda. Pero bueno. Compartiendo también si es que te regalaron algo random. O si alguien se animó y te regaló la taza ahí con algunos dulces adentro, algunos chocolatitos, qué sé. De hecho, en la lista veíamos también que ayer aparecía la taza. Taza de café, pero las versiones grandes. Esas tazas que vos, por ejemplo, te preparás a las 9 de la mañana y a las 11 tenés todavía ahí tu cafecito en la ofi. Atención con esto porque ya llegó el fraude del espejo retrovisor. Esto es cruzando el charco, pero en cualquier momento también llega acá a Paraguay. Y tenemos que estar atentos porque es una nueva modalidad de estafa. Este fraude del espejo es una nueva modalidad que comenzó ya a generar mucha preocupación porque empieza realmente con un daño intencional ya al espejo del vehículo y busca robar datos bancarios. ¿Cómo funciona? Los delincuentes rompen intencionalmente el espejo retrovisor de un auto y le dejan una nota, así como un pedido de disculpa, a un número de teléfono para que el propietario se pueda comunicar con la persona que en teoría causó el daño. Hasta ahí decís, hija, todo bien, qué buena onda, ¿verdad? Pero el objetivo es que la víctima ingrese sus datos a un sitio que es falso y ahí le roban los datos. Cuando la víctima llama, por ejemplo, los estafadores le muestran así, se muestran predispuestos y se dicen, vamos a hacernos cargo de los gastos. Y acá está lo loco de todo esto, que te mandan un enlace que supuestamente es un link de reclamo para el seguro. Pero ese link dirige directamente a una página falsa, en este caso que está creada con el objetivo de robar datos personales y los bancarios. Al ingresar esta información, los delincuentes ya tienen acceso a tus cuentas. Y obviamente la recomendación frente a esta modalidad es nunca seguir las instrucciones recibidas en una nota dejada, así por ejemplo en el vehículo, verificar siempre cualquier trámite directamente con tu compañía de seguros a través de los canales oficiales, ¿verdad? Ante cualquier sospecha o duda también recomiendan acercarse a una comisaría más cercana o comunicarse de inmediato también con el sistema 911. Impresionante cómo se ponen creativos los muchachos, ¿verdad? Y vos decís, o sea, te rompió el espejo, lo ideal así, ponerle a solucionar en el momento, o si no, si tenés seguro, te vas directamente con tu seguro, anotás los datos de la otra persona y que el seguro se haga cargo, ¿verdad? Pero si es que te dejan una notita ahí y te pasan un link, no, mejor nomás no. Mejor nomás asegurar o revisar bien que sea, porque si te pide datos muy sensibles, ya tiene que ser, ya estar atento, una llamada de atención, ¿verdad? Ya encender todas las alarmas, porque ahí es súper fácil ya que después te puedan robar los datos y vos te quedas con el problema. Aparte de tener el retrovisor roto, también vas a tener la cuenta bancaria vacía. Impresionante. 0986-710-177. Hola.
2: Fer, te quiero explicar que nosotros hacemos por el Día de la Amistad desde el año pasado.
1: Epa, atención, esto me interesa.
2: O sea, que desde el año pasado estamos dando así regalos de mierda a cada uno. Yo pongo el link para sorteo, sorteamos. Y
1: ese también es ahora un o sea, tipo, está de moda el tema de los links. Antes era así, tipo, el papelito nomás, y ahora ya uno con aplicación, obviamente de los tiempos modernos.
2: Y regalo de mierda nos damos. Que yo regalé.
1: ¿Qué regalaste?
2: El año pasado. Regalé en una caja de Play 5, metí adentro una comida de perro.
1: No.
2: Una empanada del señor Don Vito. Que tenía adentro, era cuatro quesos y tenía adentro mogul.
1: No, boludo.
2: Era sin que mi amigo invisible sepa.
1: Me gusta esa.
2: Y en tipo snack de perro también. Hay una remera Hello Kitty XXS.
1: De la gran
2: serie. O sea, XL.
1: Tipo topless por ahí.
2: Y este año con Nico vamos a regalar. Yo compré dos pescados. Mediano.
1: ¿Qué vale, Pacu?
2: Un pescado enorme. ¿Por qué?
1: Pacu. Pues
2: los dos socios que le regalamos son gemelos y siempre le decimos que son unos surubíes, mi hermano.
1: ¡No, boludo! Y vos sabés que me mandan la foto de todo el tarado, ya. Me mandan la foto, pobre. Pobre prójimo. Y a contar también, ¿qué te regalaron a vos? Entonces, por lo menos ahí decimos, ok, está ahí, miti miti, está balanceado, está equilibrado. Qué loco. 0986-710-177. Hola, Adrián.
3: Buenas, buenas.
1: ¿Cómo te va?
3: Regalo que recibí ayer con los muchachos, con los perros ahí del barrio, los amigos de infancia.
1: Hija, qué buen regalo.
3: La gran tra.
1: Qué buen regalo, boludo. La casaca de tu club, boludo. En este caso, el del Arsenal. Si es que te tienen que regalar una casaca, por ejemplo, Valo, a vos que... ¿Cuál...? De la selección italiana. Papá. Yo con un Sol de América, ¿sabes? Que salgo a tirar cohete y... Total, ahora ya somos 6 hinchas locos. Me contaste que el profe Valenzuela también, ¿verdad? Había sido Sol de América. ¿Verdad? Ya somos 6. Impresionante lo nuestro. 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
1: Yo tengo pendiente completar mi lista de deseos, pero no sé qué puedo pedir. Porque nosotros vamos a hacer el intercambio recién la próxima semana, el lunes, así aprovechando que hoy se cobró, ponele. Entonces el lunes hacemos el intercambio de regalos. Un poco tarde, sí, pero bueno, por lo menos que sea un buen regalo. Las chicas de la oficina estaban pidiendo mascarillas de la marca prestigiosa. También algunos estaban pidiendo vales de tatuaje, por ejemplo. Una transferencia de 100.000 guaraníes para hacerse las uñas. Piercing también, así que eso está de moda. Me llamó la atención la taza grande para el café y también un kit de lápices de colores. Pero no cualquier lápiz, o sea, no cualquiera, o sea, eso que ya eran de 24 colores, que no sé qué cosa, toda una especificación. Hubo también gente que pedía libros y con el link directamente. Uno que me encantó y me llamó mucho la atención también es que pedía una plancha de huevos y una marca en específico. Porque solamente consume justamente huevos de gallinas felices. Ahora, ¿cómo sabes si es que esas gallinas de verdad estaban felices? No sabemos, pero bueno, la marca por lo menos te dice que sí. Y sí, ¿cómo vas? ¿Cómo le miden la felicidad a una gallina, verdad? ¿Qué sé yo? Entonces yo probablemente le voy a decir una bebida espirituosa, esa que combina con mi nombre. Sí, un Fernando, ¿verdad? Un Fernandito ahí. La bebida para acompañar. Hielo, obviamente no voy a poder pedir eso, yo me encargo. Con eso yo estoy resuelto. Pero me da como miedo quedar ahí tipo chico versus la lista de todos los demás. Sí, tipo, capaz que voy a entrar también a inspirarme ahí en uno. Voy a copiar uno que otro. No, hasta zapatillas estaban pidiendo los chicos. Sí, están una locura. 42 minutos de las 7 de la tarde. Nosotros te acompañamos en este operativo retorno. Seguramente estás camino a la farra del Día de la Amistad. Seguramente estás camino a FOMO, qué sé yo. Contanos, 0986-710-177. Por ahora, canciones.
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0: Verbo Marín en Last Count.
1: Oficialmente la última ronda al aire de 107.7. 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
1: Para ir cerrando esta edición de Last Round, tenemos justamente mucha atención si están al volante, si tienen planeado salir a manejar por ahí a un viajecito. La Dirección de Meteorología emitió un aviso especial por la persistencia de vientos moderados a fuertes que están provenientes del sector norte y noroeste durante la noche de hoy, justamente viernes. Y este fenómeno abarca gran parte del territorio nacional, pero atención para los que nos escuchan desde Asunción y en todo el departamento central y en la zona de Encarnación y el departamento de Itapúa, donde las ráfagas van a rondar en forma generalizada los 60 kilómetros por hora, así que se recomienda precaución en la vía pública porque puede haber justamente la eventual caída de ramas, cartelería, asegurar también los objetos sueltos en los balcones, en los patios, con esta advertencia entonces también para tener en cuenta. Hola.
2: ¿Qué haces, cucaracho?
1: ¡Eva!
2: Tiempo.
1: ¿Cómo te va, Mati? ¿Cómo andás, viejo?
2: Feliz día, mi amigo radial.
1: Muchas gracias, Mati. Igual para vos.
2: Tarde, pero...
1: pero seguro.
2: Tarde al final.
1: Sí, claro, seguro.
2: Ahora un abrazo, viejo.
1: Gracias, Mati, querido. Justamente estábamos mencionando que había sido, no pudimos hacer el encuentro del Día de la Amistad porque está reservado el quincho. Ahora termina el programa y yo me voy a ir a indagar a ver si queda algún choricito por ahí, alguna picada... Sí, porque las espirituosas no sé si siguen. 29 grados la temperatura, la sensación térmica también y la humedad está al 51%. Mañana sábado amanecemos con 21 grados, la máxima prevista es de 28. Vamos a tener un sábado cálido, el cielo va a estar parcialmente nublado a nublado. Se esperan vientos moderados del noreste que luego van a ser variables. Lluvias dispersas y ocasionales tormentas eléctricas, así que atención. Bola pa, me dice, no, en serio te digo, viejo. En serio te digo. Valo es testigo. Le tira ahí a Balota. Nosotros nos vamos, pero la buena música se queda al aire de 107.7, también de 93.3. Gracias, Balota, por los controles acá, por ayudarnos en los controles en la Asunción. Gracias también a Oscar Romero, que está allá en la Perla del Sur. Nosotros nos vamos mañana a partir de las

0: 9 de la mañana, estamos acá nuevamente firmes en vivo y en directo para hacer Hoy No Es Un Día Cualquiera junto a Majo Peralta. Luego también llegan los chicos de Jaborey Geek y por supuesto una programación exquisita el fin de semana, tanto en 107.7 como también en 93.3. 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En este horario nos encontramos el lunes a partir de las 6 de la tarde para acompañarte en ese operativo retorno nuevamente, arrancar la semana como corresponde, nuevo mes, nuevas oportunidades, etcétera, etcétera, y para que me cuenten cómo estuvo su fin de semana. Que disfruten un montón, se quedan en compañía de 107.7 y 93.3. Yo soy Fer Bogarín, un placer acompañarte. @FerBogarínPY en Instagram, entonces ahí chusmeamos también en qué andamos. Hasta mañana, que pasen bien. Chau, chau.
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